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El Movimiento Acción Democrático Nacional, ADN, presentó a la patinadora Samia Álava como precandidato a la viceprefecta de Huayas para las elecciones seccionales de 2026. ADN anunció el 1 y 2 de junio 2026 a sus precandidatos para la prefectura de Guayas. 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Urgente, Hospital Los Ceibos aplica medidas disciplinarias tras caso de mala praxis. El Hospital General de Norte de Guayas IES Los Ceibos informó que se aplicaron medidas disciplinarias al personal médico involucrado en un caso registrado en agosto 2021. Lo que reportaron las autoridades, el IES señaló que una ginecóloga del hospital realizó una ecografía en la que concluyó que un feto no presentaba latidos. Con ese diagnóstico se ordenó una cesárea de emergencia. Al momento de la intervención, el neonato presentó signos vitales y fue trasladado a la unidad de cuidados intensivos. Ante el hecho, el hospital indicó que el personal médico involucrado fue separado de sus funciones y se presentó una denuncia en la fiscalía para las investigaciones correspondientes. Además, se activó un proceso de auditoría interna. 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
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Gaza. Mientras todos miran la Copa del Mundo, es la frase que da paso al reclamo de visibilidad a la catastrófica realidad de la franja que sin embargo ha quedado desplazada en la atención internacional. 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Mana Vimanta Shukta Guyana Carricurín, Cristian Rafael Cantos Párraga, quien laboraba en el área de sistema de municipio de Manta, en Manabí, fue asesinado a tiros la tarde de este jueves 2 de julio de 2026. De acuerdo con las primeras versiones, la víctima intentó escapar de los sicarios, pero fue alcanzado y asesinada. Testigos relataron que el funcionario fue interceptado por sujetos armados mientras se movilizaba en una camioneta blanca. Tras recibir los primeros disparos, perdió el control del vehículo y se estrelló contra la acera. Luego descendió por la puerta del copiloto y intentó huir a pie. Sin embargo, los atacantes lo persiguieron y le dispararon nuevamente hasta dejarlo sin vida en los exteriores de la alcaldía de Manta. 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La alianza Tayupanda Jara
Jara pende de la decisión de Tribunal Contencioso Electoral. La sentencia por la denuncia de violencia de género se realiza este viernes 3 de julio. A las 10 de la mañana de este viernes 3 de julio de 2026 se realizará la audiencia para la sentencia por la denuncia de violencia de género, posible reincidencia, que se tramita legalmente en el Tribunal Contencioso Electoral en contra de Hermel Tayupandacube, prefecto de la provincia de Chimborazo. Hay dos posibles escenarios: que se le aplica solo una multa o que se reciba suspensión de derechos políticos. La audiencia pública se transmitirá por YouTube Nishpami Kishka Chishkakuna, Radiota Uyakuna. 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ADN armó su equipo de precandidatos para Guayaquil, Guayas, con asambleísta leales a Noboa. Movimiento Oficialista ya definió a sus precandidatos para Guayaquil y la provincia de Guayas. Para la alcaldía, Nils Olsen. Para la prefectura, Andrés Guzmer. 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

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En el cantón La Maná fue hallado un cuerpo sin vida en la intersección de las calles 26 de octubre y Sargento Villasís. La víctima ha sido identificada como Carlos Hugo Mancero Solórzano, conocido popularmente por la ciudadanía como Pata Pata. 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Decomisan 1.8 toneladas de cocaína en Puerto Bolívar. La Policía Nacional incautó 1.8 bloques de cocaína ocultos en cajas de fruta dentro de un buque con el destino a Inglaterra, en Puerto Bolívar. El cargamento, valorado en cerca de 50 millones de dólares, fue interceptado antes de salir del país. 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Las 7 de la noche, 27 minutos mitokun, 19 horas, 27 minutos. 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Centro de Mediación Municipal solicita más recursos para ampliar su trabajo a todo el cantón. La exposición de Carlos Vinuesa, director del Centro de Mediación Municipio Riobamba, ante la Comisión de Igualdad y Género del Municipio de Riobamba. 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Concejal Rafael Quitio solicita al alcalde que el trabajo y servicio del Centro de Mediación se amplíe al sector rural. 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Las 7 de la noche, 28 minutos mitukun. 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Una farmacia y un cajero automático quedaron destruidos tras un ataque con explosivo registrado en Babahoyo, provincia de Los Ríos. Según la Policía Nacional, varios hombres armados llegaron en una camioneta, forzaron el ingreso al establecimiento y colocaron un explosivo junto al cajero, pero un sistema de seguridad activó tinta especial que inutilizó los billetes. 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
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Ante el anuncio de paralización de transporte intraprovincial e interprovincial desde las 0 horas del viernes 3 de junio, julio, Agencia Nacional de Tránsito recordó que la suspensión injustificada de servicio constituye una infracción muy grave, sancionada con una multa de 8 salarios básicos. Advirtió además que podría aplicar medidas como la suspensión de rutas, intervención de operadoras o revisión de permisos. 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

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La Federación Nacional de Cooperativas de Transporte Público de Pasajeros de Ecuador, FENACOTIF, informó que de no existir una respuesta oficial por parte de las autoridades, el transporte intra y interprovincial suspenderá sus operaciones a nivel nacional desde las 0 horas del viernes 3 de julio 2026. La decisión se sustenta en una resolución aprobada por la Asamblea General de Representantes de Delegados de FENACOTIF, que solicita la definición de una fecha para la aprobación y aplicación de la nueva estructura tarifaria, así como el cumplimiento de otros compromisos en el sector. La organización señaló que concedió un plazo de 72 horas para instalar una mesa de diálogo con el Ministerio competente y la Agencia Nacional de Tránsito. Al no recibir una respuesta oficial dentro del tiempo establecido, anunció la ejecución de la medida. 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

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La mañana de este jueves se registró un siniestro de tránsito de tipología choque múltiple y volcamiento que involucró a 7 vehículos en la autopista Azogues Cuenca, sector de Chabay. Por el fuerte impacto, uno volcó sobre la calzada y los otros sufrieron daños materiales considerables. 4 personas resultaron heridos y fueron trasladados por los bomberos a Hospital Homero Castañer Crespo. La policía realizó el procedimiento en el lugar. 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Grietas de gran longitud marcan el terreno y Yaracuy tras sismo. Habitantes de medios locales documentaron mediante registros visuales una serie de fracturas en la superficie del terreno en el estado Yaracuy, zona identificada como el epicentro del doble terremoto que afectó a Venezuela el pasado 24 de junio. Los reportes técnicos y comunitarios confirman la aparición de grietas que alcanzan varios metros de longitud en distintas áreas de la región. El fenómeno geológico es el resultado directo de la liberación de energía generada por los movimientos sísmicos antiguos. 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Circule con precaución, se reporta un accidente de tránsito en la vía Salcedo Ambato a la altura de Unamuncho. 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Taxista asesinada a tiros. En la noche de este miércoles 1 de julio se registró un nuevo hecho de violencia en el barrio 2 de mayo del cantón Quinindé. El señor Jander Muñoz, conductor de la cooperativa de taxis Jimmy Anchinco, fue atacado por sujetos armados que se acercaron a su vehículo y le dispararon reiteradamente, causando su muerte de forma inmediata. 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

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Sebastián Becasese deja de ser director técnico de Ecuador. 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Chay mantami Federación Ecuatoriana de Fútbol oficializó este 2 de julio de 2026 que Sebastián Becasese deja de ser director técnico de la selección de Ecuador luego de concluir su vínculo contractual al término del Mundial 2026 Nishkakuna. 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Pachakutik presenta candidatos para Chimborazo ante el Consejo Nacional Electoral. Ñamika y Movimiento Pachakutik y Macaca y jueves 2 de julio y Mataka, inscripción oficial, candidaturas de provincia de Chimborazo Pac, Pactachishkakan Ninkunami. Paikuna Kishkashpachuran Kunami, la jornada estuvo encabezado por Santiago Abarca, aspirante a la alcaldía de Riobamba, y Leonardo Cefla, candidato a la prefectura, quienes participaron en una caravana que recorrió varias calles de la ciudad hasta llegar al Consejo Nacional Electoral. 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Shukta Guillana Ricurín, diario La Prensa Yamantate, decomisan cargamento de contrabando en Chimborazo. La primera división del ejército, Caipunyacuna Pihuilla Chishkakunami, Radiota Uyakuna, su cargamento de contrabando y Matami, Chimborazo Pika Japishkata Uyankuna. La primera división del ejército, a través de Brigada de Caballería Blindada, ejecutó un operativo en el Cantón Guano, sector Peaje San Andrés Urbina, que culminó con el decomiso de contrabando en Chimborazo. Durante la intervención fue retenido un cargamento de mercancía de presunto ingreso irregular al país y un ciudadano quedó a órdenes de las autoridades competentes. Como resultado de la operación militar, los uniformados decomisaron un camión Hino modelo FM1 y una amplia variedad de productos que presuntamente ingresaron al país de forma irregular. 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Un nuevo caso de robo de celular en la dolorosa kay ñukanchik Riobamba pitiyashkatami wijan kuna. 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Un presunto robo de celular en la dolorosa de Riobamba fue denunciado por un ciudadano que aseguró haber sido víctima de delito en el sector de San Rafael 1, ubicado detrás de la UNACH.
Según el reporte, los delincuentes se llevaron su teléfono móvil y sus documentos personales. La víctima indicó que fue despojado de su celular y de sus documentos sin que se haya proporcionado más detalles sobre la circunstancia del robo. 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La Federación Nacional de Cooperativas de Transporte Público de Pasajeros anunció un ultimátum de 72 horas dirigido al Ministerio de Transportes y Obras Públicas y a la Agencia Nacional de Tránsito con el objetivo de que se atienda su solicitud de revisar las tarifas de transporte público de pasajeros. Según el pronunciamiento del gremio, si no existe una respuesta concreta dentro del plazo establecido, las cooperativas suspendería el servicio de transporte intra e interprovincial a partir del viernes 3 de julio de 2026, medida que afectaría la movilidad de miles de usuarios en el país. 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

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Terremotos en Venezuela. Continúan la búsqueda de Ana Pincay y Jorge Géndez, ecuatorianos que estarían bajo los escombros. Entre los escombros de la Guaira continúa búsqueda de ecuatorianos desaparecidos, mientras sus familias se aferran a cualquier señal de vida. 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Caso por Progen. Fiscalía convoca por segunda vez al ministro Roberto Luque. La Fiscalía también respondió al pedido de vinculación de más personas realizado por el asambleísta Esteban Torres, entre otras diligencias. La Fiscalía dispuso nuevas diligencias en el caso Progen, como parte del proceso judicial que se sigue en contra de 21 personas, entre ellas el ex ministro de Energía Antonio Goncalves y ex gerente SELEC Fabián Calero. El ministro Roberto Luque, quien no asistió a la ampliación de su versión el pasado 24 de junio, es convocado por segunda vez. Deberá acudir el próximo miércoles 8 de julio a las 10:30 de forma presencial en el piso 19 de la Fiscalía General en Quito. Además, otras 7 personas deben acudir en distintas fechas hasta 10 de julio. 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
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Cuatro organizaciones políticas con problemas en las elecciones primarias. En el Tribunal Contencioso Electoral se tramite un reclamo formal por elecciones internas del movimiento Avanza. Las primarias de las organizaciones políticas hicieron públicas sus fracturas internas, falta de cuadros, problemas administrativos electorales antes de las elecciones de noviembre. La izquierda democrática, por ejemplo, hizo sus primarias en medio de una pugna entre dos presidencias de la organización. Otro lío fue que, tras el anuncio de precandidaturas a la alcaldía de Quito de Juan Esteban Guarderas, ex consejero de Consejo de Participación Control Social, censurado por la Asamblea, un grupo de militantes se desafilió. 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Andriana Sainz, la profesora de educación física asesinada en la Roldós en Quito, deja a dos niños en la orfandad. 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Adriana era docente de educación física en una unidad educativa de Quito. Sus familiares y amigos la despiden hoy jueves 2 de julio 2026. Momentos de dolor y angustia se viven entre los familiares y amigos de Adriana Sainz, la docente de educación física de 35 años que murió a tiros en las afueras de su vivienda en la cooperativa Jaime Roldós Aguilera, ubicado al noroccidente del distrito metropolitano de Quito. 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Andrés Roche será el candidato de Partido Social Cristiano para la alcaldía de Guayaquil. El Partido Social Cristiano también anunció que su binomio para la prefectura de Guayas está conformado por Juan Carlos González, actual director municipal de salud, y la ex concejala Luzmila Nicolaide. 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Shukta Guillana Carricurín, fallas técnicas se reportaron durante la jornada 1 de la evaluación del desempeño docente este 2 de julio.
El Instituto Nacional de Evaluación Educativa, INEVAL, ofreció disculpas por las inconvenientes meses atrás. La UNE presentó observaciones a los problemas técnicos que no son de ahora. 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
1: 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Dios.
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Huilla y Kuna y Mata Charini, Huilla y Kuna y Mata, comunicado importante. Se comunica a todos los beneficiarios del Seguro Social Campesino Lupaxi Grande, que mantiene valores pendientes correspondientes a la cota anuales, que deberán acercar a cancelar su obligación a la brevedad posible. De acuerdo que en caso de no pague podrán ser retirados del Seguro Social Campesino conforme con las normas.

Nativo vigente, siendo las siguientes personas que mantienen deuda, nombres y apellidos o apellidos y nombres: Cepeda Cepeda Manuela, Chucho Chafla Pedro, Cajilema Petrona, Huacho Fernández Pedro, 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

0: ¿no? Sí, demasiado interesantes. Que hay Japón, lección takushpas aquí en Rincón. 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
1: Simulaciones, peleas y trampas para conseguir la victoria a toda costa, pero para los japoneses el camino es diferente. Su mentalidad actual sigue influenciado por código milenario, que es Bushido, el camino del guerrero. Para ellos, ganar haciendo trampa no es una victoria, es una deshonra. Por eso, los japoneses basan la competencia en tres pilares. El pilar número uno es Reiji, el respeto absoluto al rival y al árbitro, sin insultos, sin reclamos. El segundo es Meiyo, el honor. Tu comportamiento en la cancha o en la tribuna representa a tu familia y a tu país. Y el tercero se ve al final del partido cuando los jugadores e hinchas hacen una reverencia. Es Ojigi. La reverencia, aunque hayan perdido, agradecen el esfuerzo del rival. Para un japonés, la derrota es digna si diste tu 100%. Por eso se despiden diciendo Otsukaresama deshita. Gracias por tu duro trabajo. Japón no solo busca ganar copas, busca ganar el respeto del mundo a través de sus valores. Y esa es la cultura que te va a enamorar cuando viajas. Si tu sueño es viajar a Japón y hablar sin miedo en un año, incluso desde cero, seguime para aprender más. Nos vemos.
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0: nos podrá separar.
1: 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Buenas noches, mi estimado y mi hermano. Saludos desde Guaranda, provincia de Bolívar. Oye, provincia de Bolívar. Nin Ari, buenas noches, hermano. Que Dios les bendiga. Nin Jorge Aguagallo, Imanaya Kangi, José Atupaña, Imanaya Huapi. Nin saludos cordiales desde Manso Guayas. Bendiciones, Nin Canachu. 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

0: 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Manuel Lema Maki, buenas noches, hermano Samuel, bendiciones, saludos de Imbabura, Atuntaki, mamanta. Oye, qué bueno, Atuntaki, mapi. Saludos a toda la familia, Pilco Cepeda, desde Ejército Ecuatoriano, nin. 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Buenas noches nin, hermano Samuel, saludos desde Lago Agrio nin, familia Lema Tugilla y Manaya, saludos a full sintonía en Guayaquil y mapikanchi nin. Buenas noches hermano Samuel, a full sintonía familia Huaraca Huamán Columbe 3 y 4 desde Quito nin. 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

0: Deportivos, 17 horas a 18 horas 30, merienda. 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Iglesia Manto de Jesús, Iglesia Nueva Revelación de Ambato, Iglesia Nueva Esperanza Quito, Iglesia Nuevo Amanecer Riobamba, Coro Sinaí de Riobamba, Coro Celestial San Martín Bajo, Coro Pulucate Centro, Iglesia Visión Divina de Cajabamba, Iglesia Valle de Cortamonjas, Iglesia San Jorge Bajo. 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
2: CDN Mancheno San Virgilio.
1: CDN La Merced.
2: CDN Pulucate Centro.
1: CDN Calancha.
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4: 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Carlos Agñay, buenas noches, hermano Samuel, que Dios les bendiga. Saludos desde Guayaquil. Pase unos saluditos en Pulucate, Manuel, a la familia Sagnay, a todos los hermanos en Pulucate. 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Carlos Agñay, buenas noches, hermano Samuel, que Dios les bendiga. Saludos desde Guayaquil.

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Nin Chukta Kishka, saludos desde Oriente Ecuatoriano, La Guagrio y Mamanta. Saludos, bendiciones para siempre, mi hermano. Nin. 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
1: Papito, Dios le bendiga. Bueno, estamos aquí en seguro social y es de Ceibos, Guayaquil. Bueno, ingresó el día lunes por la tarde y había aquí, no sé hasta cuándo. Bueno, hoy era el cumpleaños de mi papi y la verdad que no hemos festejado, no hemos hecho nada, no hemos podido hacer. Los planes teníamos de hacer en la casita, bien bonito, pero no podemos. 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

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Más de radio, pero trabajo con la manta. 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

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Un saluditos desde Cantón Durán. Excelente transmisión. Gracias, nin, minachu. 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
1: 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Buenas noches, hermano. Saluditos desde Durán. Excelente programa, Nen. Oye, Durán, demasiado bien, cuna. Saludos, hermano Angelito Mujo, Nen. 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

0: 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Buenas noches, mi estimado hermano Samuel. En Colta, el hermano Nin, este futuro alcalde Mikagrin Nin. 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
2: Las 10:25.

0: cantarle con sentimiento. ¡Amén! ¡Ya su nombre!
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0: Si te has despertado hoy con más salud que enfermedad, estás más bendito que el millón que no va a sobrevivir esta semana. Si nunca has conocido los peligros de la guerra, la soledad de la prisión, la agonía de la tortura, los dolores del hambre, estás mejor que 500 millones de personas en el mundo. Si puedes ir a la iglesia o al templo sin estar perseguido, arrestado, torturado, asesinado, estás más bendito que 3,000 millones de personas en este planeta. Si tienes comida en la refrigeradora, llevas puesta ropa limpia. Si tienes un techo encima de tu cabeza y un lugar seguro en donde dormir, eres más rico que el 75% de los demás. Si tienes dinero en el banco, en tu billetera y unas monedas en una jarrita de tu casa, eres parte del 8% de la población próspera del mundo entero. Si tus padres están todavía vivos y casados, eres poco común. Si llevas una sonrisa en tu cara y estás agradecido por todo, estás bendito, porque la mayoría de la gente lo puede hacer, pero no lo hace. Si puedes tomar la mano de alguien, abrazarlo, o solamente tocar su hombro, estás bendito, porque puedes ofrecer el toque divino que cura. Si puedes escuchar este mensaje, has recibido una doble bendición, ya que primero alguien ha pensado en ti. Y segundo, tienes más suerte que 2,000 millones de personas que no saben leer ni escribir. Di a los demás que se den cuenta de todas las bendiciones que ya tienen.
1: Las 11:26.

Señor está restaurando el tabernáculo de David, aquel tabernáculo caído, que significa el tabernáculo de la alabanza y la adoración.

0: Las 12 y 58 minutos.
1: Navidad, Navidad, llegó Navidad. Qué lindo y qué sabroso es ver el rostro.

0: 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Él está esperando una pelota, un carrito de bomberos o tal vez un simple abrazo de aquel papá que se fue de casa. 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
0: 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Ojalá que esta Navidad puedas reunirte nuevamente con tu familia que te está esperando en esa cena especial. 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Mi amigo, nuestras familias necesitan de verdadera paz, paz duradera, y esa paz solo desciende del cielo, y ya Dios actuó en aquella primera Navidad al regalarnos a su único hijo como el mejor regalo. Hablando de regalos, mi amigo, el mejor regalo que les puedes dar a tu familia es que regreses a casa. Vuelve al corazón de tu familia, vuelve tu corazón a Dios y disfrutarás de una verdadera Navidad. 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
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Entonces, Jehová Dios hizo caer sueño profundo sobre Adán mientras esté durmiendo unas costella lo sacó. Génesis capítulo 2, 21. 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

La boda incomparable del mundo. Boda celestial y boda del mundo. ¿Cuál será más esencial? Boda del mundo es momentáneo. Boda del mundo, costoso. Para hacer boda del mundo, hacen diferentes formas en diferentes motivos. Pero hay una boda muy especial. Hay una boda muy excelente. Hay una boda incomparable, inmarchitable. Y esa boda va a ser para la Iglesia de Jesucristo. Y los que vamos a estar participando, lavados con la sangre de Jesucristo, el mismo Cristo y dueño de boda, será Dios nuestro Todopoderoso. Capítulo 19, versículo 7 y 8. Alegrémonos y démosle gloria, porque han llegado las bodas del Cordero, y su esposa se ha preparado, y a ella se ha concebido que se vista de lino fino resplandeciente, porque el lino fino es las acciones justas de los santos. Alegrémonos. 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
1: 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Más na con la Biblia, ta esa mujer que han dicho que con la panicona. ¿Está con Biblia? Bueno, si no tiene Biblia, apéguese al que está con Biblia, ¿ya? Y de esa manera vamos a leer un solo versículo nada más, luego vamos a explicar poco más, hermanos. Bueno, a San Mateo, capítulo 16, versículo 18, Casnanín. Sobre esta roca edificaré mi iglesia y las puertas del Hades no prevalecerán contra ella. 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Donde hay arena. Cuando se va a playas, ahí hay arena donde se baña en arena. 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Izquierda urmanga, derecha urmanga, está mi mundo, mana permanente chuganga políticos, pero ¿sabe quién no va a caer? La iglesia de Jesucristo. ¿Por qué? Porque la iglesia está establecido no en una arena, sino en roca viva que es Jesucristo bendito. Y manara iglesia, tieskata yachisha ninesu ashita antecedentes de yachispa, iglesia que kasharinmi Pentecostés Punjab. Iglesia antes no había. Había un pueblo llamado Israel. No es lo mismo Israel, iglesia con Israel. Israel era una nación únicamente. Pero iglesia se conforma de todos los pueblos, lenguas, culturas, idiomas que creen Jesucristo. De esa persona, de esa gente, de ese pueblo se compone la iglesia de Jesucristo. Y aquí estamos, iglesia del Señor. Y hay dos iglesias. La iglesia universal, los creyentes en todo el mundo. Pero hay iglesia local, los que estamos aquí. Sea como sea, nosotros no estamos asentados en una base simple, sino estamos fomentados, asentados, firme, que es Jesucristo bendito, la roca principal, la iglesia. Llámate con el caituta y a Chishanini, ¿para qué dejó la iglesia? ¿Por qué el Señor nos llevó el momento que aceptamos a Cristo? ¿Por qué el Señor nos llevó al cielo? ¿Por qué todavía nos deja sufriendo, luchando, peleando, discutiendo? ¿Por qué el Señor nos deja todavía? ¿Será Dios malo? Ya han pasado más de 100 años que entró el Evangelio a Ecuador y a Chimborazo de manera particular. ¿Y por qué nos lleva el momento que aceptamos a Jesucristo? ¿Habrá alguna razón, algún motivo, alguna circunstancia que el Señor todavía nos deja en este mundo? Bueno, puede haber varias respuestas, pero yo creo que Dios tiene propósito. Y uno de los propósitos que nosotros, mientras vivamos aquí en la tierra, debe ser una iglesia que alaba verdaderamente a Dios. Amén, hermanitos. Porque somos iglesia, iglesia de Jesucristo. Primera cosa, Dios ha dejado a la iglesia para que propaguemos el evangelio, pero dentro de eso alabemos a Dios. Miren, hermanos, si alguien te pregunta para qué formó la iglesia, ¿qué contestarías? Quizás nunca te habías puesto a considerar la pregunta. Quizás no lo expresaría precisamente de esta manera, pero si les preguntamos para qué existe la iglesia, dirían que la iglesia existe para aquellos que puedan sentirse bien, para llenar sus necesidades, para ayudarles cuando carecen de algo, para hacer una familia, etcétera de cosas. ¿Será para esto Dios llamó a la iglesia? Volvamos al principio, cuando Dios formó al pueblo de Israel, que era Israel y no la iglesia, en el libro de Éxodo capítulo 7, versículo 16, dice así: y dile, Jehová, el Dios de los hebreos, me ha enviado a ti diciendo, deja ir a mi pueblo para que sirva en el desierto, y aquí hasta ahora no me has querido ir. Dios envió a Moisés a decirle a Faraón que dejara salir al pueblo para alabar a Dios. Esto es lo que quiere decir palabra servir, quiere decir alabar, rendir culto a Dios. 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Recuerda, en el Nuevo Testamento Jesús dijo, vosotros sois la sal de la tierra. Si la sal se envaneciere, ¿con qué será salada? No sirve más que para ser hollado por los hombres. Vosotros sois la luz del mundo. 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Sinamén, alaban dice los grandes, pequeños, reyes, magistrados, doncella, joven, viejito, los animales, los monstruos marinos, todos alaban a Dios. Amén, hermanos. Pero yo me quedé pensando un poquito, quiero que analicen los pajaritos. Cada mañana alaban, ¿sí o no? Cantan, yo no sé qué cantan, pero cantan. ¿Se han visto ustedes o han escuchado los pajaritos o no? Cada mañana. Yo le pregunto, ¿los pajaritos sí entienden lo que están haciendo? Pajarito, ¿cómo entienden que Dios está alabando a Cata? Porque pajarito no tiene alma, como nosotros. Es un ser viviente, pero él no tiene entendimiento como nosotros los pajaritos. Ellos todas las mañanas dan silbidos. Ellos no entienden lo que están haciendo. Pero Dios se deleita en el bullicioso de las aves. Esa es la diferencia. ¿Quién goza? Dios. Porque ve que su creación mueve, canta, hace música, etc. Solo que el pajarito no puede hacer, por ejemplo, varias clases de tonalidades. ¿Cuánto han visto un pajarito cantando en pasillo? A ver. Pasa calle, tonada. A ver. ¿Y va a ver pajarito con una que tocan? Una sola. Pero sabe que solo el ser humano, creado a la imagen y semejanza de Dios, puede dar varias tonalidades y alabar al Dios que vive por siglos de los siglos. Entonces, la razón suficiente es que Dios dejó a la iglesia para que nosotros alabemos a Él de todo corazón. Pasa con la cosa que dice Saimanta. Dios aquí está. 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Chamo esa que cae un Dios está alabando acá. 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Iglesia acá. 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Entonces eso no es alabar a Dios. Alabar a Dios no es dentro de cuatro paredes de una capilla evangélica. Alabar a Dios es demostrar con nuestra vida, vivirla de manera como Dios quiere, ser ejemplo para el mundo, ser reflejo al mundo. Eso significa una alabanza completa al Padre que vive en los cielos. 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Segunda cosa, yo cachi tata por la risa. Segunda cosa, ¿por qué Dios deja la iglesia? Dios quiere tener una iglesia que ama. Recuerde que la lección es tan sencilla. Primero, Dios deja la iglesia para que sea una iglesia que alabe. Segunda cosa, una iglesia que ame. ¿Sabe cuál es la marca que distingue a los seguidores de Jesucristo? No es la cruz que cuelga en el cuello, ni es el nombre que aparece en el letrero de la iglesia, ni el pez que tiene pegado en la defensa del carro. Jesús mismo nos dijo que la marca se distingue diferente. En Juan capítulo 13, 34 a 35 dice así: un mandamiento nuevo os doy, que os amáis unos a otros, como yo os he amado, también os amáis unos a otros. En esto conocerán todos que sois mis discípulos, si tuviese amor unos con los otros. Entonces, segunda cosa, Taita Dios, mi ocache, manca, iglesia takasakishka, huyana, kushpa causacho. 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Maipi gastawampis, en vez de que haya amor, de repente nace egoísmo, nace independencia, nace cosas que no es correcta. 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Kuna kai taposha nini, ama usted a su señora? ¿Se ama o no lo ama? ¿Es fácil amar o es costoso? Costoso. ¿Ya? ¿Cómo está pues la mamá Gonata? Hermano, ¿usted ama a su hermanita, ama a su esposo o no? Pani. ¿Joyen que chocosata, humano? ¿Hawasacho o sinchi? ¿Sabe qué? El amor no es simplemente los besos o los abrazos. El amor es una entrega incondicional, una lucha, un sacrificio muchas veces. El amor también en el prójimo es lo mismo. El amar al Señor también tiene un costo. No es simplemente caminar la vida. Yo que tapo esa con la canconata, guarme de repente colera chiscacho o kik, sea sinceros. ¿Ha hecho enojar a su Señor alguna vez en la vida? ¿Ha sacado de la casilla? ¿Has alguna vez que has querido golpear? Hermana, ¿alguna vez su esposo se ha

estar en vivo, vivo. Gracias, Señor. Y un grito de júbilo. Gracias, Señor.

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Amén, hermanos. 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Un buen establecimiento del hogar. 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Bueno, si esto tiene problema, tienes que acudir a esto, a orientación para recibir. Chaita ninguna, Nacho, ya mundo pica. Pero ñuca pica, la mejor orientación, la mejor resolución, yo creo que es la palabra de Dios. Porque orientación secular pica, tal vez sutilay y una tapunga. 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La familia hoy está, dice, enfrentando crisis muy grave en todos los aspectos de la vida. Por ejemplo, tenemos múltiples factores, hermanos, que destrozan normalmente a la familia en estos últimos días. Los principios y los valores casi están perdiéndose. Algunos expertos, hermanos, condicionan y dicen qué es lo que está pasando con el desarrollo y comportamiento de la humanidad. Cada rato te dan desequilibrio, desbalance, no hay felicidad en los hogares, algunos andan buscando constantemente algo para ser feliz, pero no lo ha encontrado. 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Pero que quien haya alguna tapón experiencia, un casarás capaz de montar más na cote de macanacos que hay chingi. 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
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Alguna vez va a haber desacuerdos, ¿sí o no? Tianga desacuerdos. 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Yo quiero un poquito nomás hablar y luego pasar a lo que quiero hablar de este asunto. ¿Cuántos trajeron la Biblia, hermanitos? 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Capítulo 3 de Génesis. 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Perfecto. Pero el pecado ha enfermado. La Biblia dice en capítulo 3, y tal vez rápidamente les haya, pero el serpiente era astuta más que todos los animales del campo que Jehová Dios había hecho, de la cual dijo a la mujer, con que Dios ha dicho, no comáis de todo árbol del huerto. Y la mujer respondió a la serpiente, del fruto de los árboles del huerto podemos comer, pero del fruto del árbol que está en medio del huerto, dijo Dios, no comeréis de él, ni la tocaréis para que no moréis. Entonces la serpiente dijo a la mujer, no moriréis, sino que sabe Dios que el día en que comáis de él serán abiertos vuestros ojos y seréis como Dios, sabiendo el bien y el mal. Y vio la mujer que el árbol era bueno para comer y era agradable a los ojos. Dice, el árbol codiciable para alcanzar la sabiduría, y tomó del fruto y comió y dio también a su marido, el cual comió así con él, como ella. Entonces fueron abiertos los ojos de ambos y conocieron que estaban desnudos. Entonces cosieron hojas de higuera y se hicieron delantales. Y oyeron la voz de Jehová Dios que estaba paseando en el huerto al aire del día, y el hombre y la mujer se escondieron de la presencia de Dios entre los árboles del huerto. Mas Jehová Dios llamó al hombre y le dijo, ¿dónde estás tú? Y él respondió, oí tu voz en el huerto y tuve miedo porque estaba desnudo y me escondí. Y Dios le dijo, ¿quién te enseñó que estaban desnudos? ¿Has comido del árbol del que yo te mandé, no comeríes? Y el hombre respondió, la mujer que te por compañera me dio del árbol y yo comí. Entonces Jehová Dios dijo a la mujer, ¿qué es lo que has hecho? Y la mujer dijo, la serpiente me engañó y comí. Y Jehová Dios dijo a la serpiente, ¿por qué? Por cuanto esto hiciste, maldita serás entre todas las bestias y entre todos los animales del campo. Sobre tu pecho andarás y polvo comerás todos los días de tu vida. Y pondré enemistad entre ti y la mujer, y entre tu simiente y la simiente suya, y esta te herirá en cabeza y tú le herirás en el calcañar. Y a la mujer dijo, multiplicaré en gran manera los dolores de tu preñez. Con dolor darás a luz a tus hijos, y tu deseo será para tu marido, y él enseñoreará de ti. Y el hombre le dijo, por cuanto obedeciste a la voz de tu mujer y comiste del árbol que te mandé diciendo, no comerás de él, maldita será la tierra por tu causa, con dolor comerás de ella todos los días de tu vida, espinos y cardos te producirán, y comerás plantas del campo, y con el sudor de tu rostro comerás el pan hasta que vuelvas a la tierra, porque de ella fuiste tomado, pues polvo eres y a polvo volverás. Y llamó Adán el nombre de su mujer Eva, por cuanto ella era madre de todos los vivientes. Bueno, la historia sigue.
¿No es cierto? 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Y matanín, dice a la mujer, dijo, tu deseo será para su marido. 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
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La mujer que tú me diste. ¿Aló, están escuchando? 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
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Mijo, mejor vengo a almorzar. Ya hicieron, todavía no, entonces haga. No voy a traer, porque ya no son niños. ¿Están escuchando? 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
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Y chaita madre Dios próximo que can respuesta cómo podemos solucionar. Desde que entró el pecado, el ser humano es conflictivo. 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Aquí está mi señora, yo no puedo mentir, hemos tenido serio de dificultades. Hemos peleado, hemos discutido. Yo no puedo parar para decir como un ángel diciendo, no tengo problemas. He fallado. 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Se llama la Biblia, la palabra de Dios, y Dios mismo que intervenga en el hogar, entonces Él es el que resuelve. Él es el que ayuda. 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Solución es la palabra. Solución es la Biblia, solución es cuando yo pongo parte en el Señor y hago un gran trabajo juntos. 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Pero yo quiero que leamos algunos pasajes bíblicos rápidamente en el Nuevo Testamento. Primera a los Corintios capítulo 1, versículo 10. Imagina charispaka asimikanga kai pesu uchisa énfasis sobre perdón y masa, pero chavasha caña plano familiar y conflictos y mamanta tiscata y así para la pasa. Primera a los Corintios capítulo 1 versículo 10. 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Os ruego pues hermanos en el nombre de nuestro Señor Jesucristo que habéis perdón que habléis todos una misma cosa y que no haya entre vosotros, ¿qué dice? Divisiones, sino que estéis
perfectamente unidos en una misma mente y un mismo parecer. 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Ella mismo tiene culpa, porque yo dije, verás, te voy a sobar. Yo sí advertí. Ella no hace caso y ahora sobe, ¿qué quieres que haga? Ya está. 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Si queremos que el hogar funcione, tenemos que poner de acuerdo. No hay otra manera para funcionar el hogar. 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
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Tienes que entender que ese hombre no es perfecto ni esa chica es perfecto. ¿Estás dispuesto a asumir esas responsabilidades? Por el amor, entonces cásate. Pero si usted no entiende eso, solo está esperando de abrazos, de besos, de bonitas palabras, déjame decir, estás equivocado. Estás equivocado. Ñukanchi vida matrimonial pica hasta hostian circunstancias, dificultades. Que no haya divisiones, sino comunicación. Segunda cosa, yo estoy hablando aparte de introducción de Mangapok, primera de Juan, capítulo 4, versículo 20. No sé, los hermanos tienen Biblia, ayúdenos con este versículo, hablando también del perdón. Miren, hermanos, primera de Juan, capítulo 4, versículo 20. 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Y si alguno dice, yo amo a Dios y aborrece a su hermano, ¿qué es? ¿Qué es hermano? Es mentiroso. Pues el que no ama a su hermano a quien ha visto, ¿cómo puede amar a Dios a quien no lo ha visto? Tal vez repitiendo acá el versículo, hermanos, si alguno dice, yo amo a Dios y aborrece a su hermano, es mentiroso. Pues el que no ama a su hermano, ¿a quién ha visto? ¿Cómo puede amar a Dios a quien no ha visto? Y cae una palabra muy, muy duro, muy grave, yachin, hermanos. Muy duro. 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Problema sería con Dios. No, ¿con quién era? ¿Con quién tiene que arreglar? Con Dios. 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O viceversa, o que una suca que ya canta, mana perdonancho, nunca más. Pero Dios está que joyanimi, si usted no aprendes a perdonar al prójimo, a la esposa, al esposo, entonces, ¿cómo puedes decir que amo a Dios?
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Este es el camino, no hay otro camino si queremos la vida como cristianos. 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Mirad cuán bueno y cuán delicioso es habitar los hermanos juntos en armonía. Alájatana, mirad cuán bueno, cuán delicioso habitar los hermanos juntos en armonía. Rima con congregación judíota. 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Mira cuán bueno es vivir en la pareja. 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La cara o el rostro es el reflejo del alma. Si mi corazón, mi rostro está alegre, algo bueno hay en el corazón. Pero si mi rostro está diferente, entonces algo hay negativo en mi alma. 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
solamente religión te aparece en un país con Estados Unidos, la tienen pueblo protestante cristiano, no es que tienen, pero ni a Rúriga ni a Nima Mana cristiano, han. 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Si somos padres cristianos, estas cosas tenemos que parar, pues vamos. 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Pero en la casa no creo que está bien eso. 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Que Dios les bendiga. Mañana continuaremos. Dios bendiciados.

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Las 4 de la mañana, 4 minutos. 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

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Oseas, capítulo 7, denuncia la profunda corrupción moral, política y espiritual del reino de Israel. A través de metáforas impactantes, el profeta muestra cómo Dios quería sanar a su pueblo, pero su necesidad, soberbia y alianzas con otras naciones lo llevaron a la ruina inminentemente. 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Oseas capítulo 7 manta. El pecado oculto y la depravación. Versículo numanta 7 kama rikukpika, el horno es encendido. Oseas compara el corazón de Israel con un horno ardiente. Representa pasiones incontrolables, lujuria, adulterio físico y espiritual. Y una maldad constante que los líderes ignoran y celebran. 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Rebelión política. Describe una época de anarquía en Israel, donde los reyes eran asesinados uno tras otro. En lugar de buscar el rostro de Dios, el pueblo tramaba intrigas y engaños desde las sombras. 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
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Es que picariconche las alianzas destructivas es la ceguera espiritual. Versículo 8 manta doce camarico pican en la torta no volteada. Dios señala que Efraín se ha mezclado con naciones paganas, perdiendo su identidad. Una torta no volteada representa a alguien medio quemado y medio crudo. Una vida a medias o inútil para el propósito de Dios. 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Perdieron su identidad. 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Inútilmente, Dios pañau pachpi, Dios mandas cacona taca, mana pachtachis pa causas catericunchi. Catepiganin signos de decadencia. Este libro habla especialmente la debilidad y su cabello encanecido, envejecimiento y pérdida de vitalidad. Pero Israel vive en una negación total de su declive. 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Katipirikonchi como una paloma ingenua. Israel actúa como una paloma tonta, sin entendimiento, corriendo a pedir ayuda a naciones enemigas como Egipto o Asiria en lugar de clamar a su creador. 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
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Kimsa picariconche, la soberbia y el rechazo a la redención. Versículo 13, manta 16, kama ricocpica, un arco engañosa. Su arco anchimbapurán, su huistoyasca arcoan. El pueblo se aparta de Dios y falla en sus promesas, como un arco defectuoso que siempre dispara mal. 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El pueblo se aparta de Dios. Falla en sus promesas. 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El lamento de Dios. El pasaje cierra con una triste realidad. Dios declara que podría redimirlos, pero ellos no se vuelven a Él. Su arrogancia testifica en su contra y los lleva al castigo. 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
8: Las 5 y 5 minutos.

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3: Y 9 minutos.

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Fin de semana, viernes. Por fin viernes, dice, por fin viernes, dice, la 5 romina, 11 minutos.

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0: al hijo y espíritu no solo 5:15 la mañana, viernes 3 de julio, 2026, tu tamanta pitando rinica.

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Verano, dice eso, ¿no? 5:20.

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Imanasa Pacaringi, Imanasa Chigakungi. Un día más con salud, un día más con vida. A ver, eso me cansa. 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Vamos a ver. ¿Quién es Tomás? Así dicen. 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Pablito Valente, buenos días, hermano Iván, estamos, está mucho frío por Machachi, dice. Rupita, abrigada, cuidado, güey, más tarde, chingo, Pablito, cuidado, las 526 minutos. Jorge Cepeda, buenos días, Imanasa, Betty Guapi, buenos días, hermano Iván, Dios los bendiga, Pagui, Pani, Betty. Francisco Sañé, buenos días, Tutamanta, horas. Así, Tutamanta, Saraí, Guabán, buenos días, José Pilco. Buenos días, hermano Iván, excelente programación, porfa, dice, mande un saludito para mi madrecita, Ana Leva Pilco. Y para mi padre, dice, Carlos Pilco, con en la cumbre de Suiz de San Bartolo, Alto, Sindipamba, buenos días. A 5 nomino 26 minutos, 5 de Tamanta 26 minutos, mi canto Tamanta, Pijatarina, Richarina, horas, Apurana, horas, desayunito de Preparana, Yushirina, Maricán, buenos días, contento, contento, y Mamanta 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Las 5 de la mañana, 27 minutos, Chema Yushirico y horas, Apurarico y horas, ¡vamos! Encomendados en las manos de Dios, verá que todos los planes que haces para hoy día saldrán de la mejor forma, de la mejor manera. 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El buen sembrador está ubicado en Cantón Colte, en Parroquia de Colombia, comunidad San Giselle Alto. 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Buenos días, Colta. Buenos días, Taita Doctor Julio Domingo. Las 5:29 minutos, 5:29. 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
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Por ahí han de estar los colaboradores. Sí. De que no me puedo escuchar, es para que ayude, nunca tan es para. 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
2: 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Muéstrame el camino.
1: Las 5:33, mi tucunto tamanta, pi. Julio, ¿qué planes más tienes para este mes de julio? Vacaciones, ponza, cuni, mapi, guambra, cuni, mata, por favor. Samunga, estonga, niñaza, samunga, estonga, suma, cursos vacacionales. Samunga, niñaza, mestiza, mi can, campamento vacacionales. Guambrito, cuni, mata, chikunaman, cachanguichi, pecunapi, sumacta, suctas, refuerzos para su vida que cojan. Experiencias que cojan, ¿sí o no? A 5:34. 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No sé más, nada más de Ñami, Tauca, iglesia, la mayoría de iglesia, Kunimapi, más de 50 años de la llegada del Evangelio, Natsu. 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Aliento de Dios, poderoso buen señor. ¿Qué tal? Estamos ahora, buenos días, 5:34, 5:34 minutos.

0: 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Claro que sí, la 539, 5 nomina 39 minutos, buenos días.
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0: Este es el buen sembrador en la mañana de viernes fin de semana, acompañando a cada uno de ustedes, diferente en cualquier lugar, en cualquier parte del mundo que te encuentres, solamente que sintonices el buen sembrador y nosotros ahí en la compañía de cada uno de ustedes. ¿Qué tal? Tú te mandas ahora sí, caña de pronto, carito puyas maricunque. Buenos días, saludos cordiales a tu jato, un camión cuna y ma puyas cuna. Buenos días, saludos cordiales a todos quienes escuchan en trailer, también en buses, también en cautitos, también en camionetas. Y haciendo ese viajecito de norte a sur, de sur a norte, de este a oeste, de oeste a este. Las 5:40 minutos, Tutamanta horas. 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Buenos días, alabado, alabado, tutamanta, penisma maricán con aguanta narinche. Cinco nomina, 5 horas, tutamanta, 40 minutos, 5 nomina, 40 minutos, micán, buenos días. Y menaza, buenos días, alabado, y tutamanta, ñami kishkankuna, buenos días, niña hermano Iván, que el Señor le bendiga siempre adelante. Maivanta de kishkang, buenos días.
2: Eso dice.
0: 5 nomina, 40 minutos, 5 horas, tutamanta, 40, 20 minutos, 6 en punto de la mañana. A ver, me gente que te suma, audimeta que cerca. Vamos a mandar al aire, de una.
2: No temas.
0: De una.
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0: Aquí viene ese audio. Escuche, por favor, las 5:41, 5:41 minutos, mi canto Tamanta, viernes.
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0: 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Bueno, saluda con el Kai Rato, Kai Calles de Guayaquil, su recorrido mercado a mercado, Rurespa, hermano Iván. Bueno, saluda a Ni, Pulucate, Cuatro Esquina, Piñuca, Mamita María Juana, Chacaguasay, Huacha, Abuelito Manuel, Chacaguasay, Comunidad Miraloma, Pi, Abuelito Domingo Lema, y Tukui, Familia Lema, Sayay. Y bueno, Ñuca Papito, Uyaconga, mi hospital de seguro, Seibo Pi, Paika, Uyacon, Rayito Lado Pi. Teléfono pues ya con puesta pisalo Dani. Bueno, yo como que estoy bien acompañado con la puesta pisalo Dani. Bueno, con un caído también te pides una llame que reporte de cachan y wow que van que calle de Guayaquil mata. Bendiciones.
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2: El Señor levanta los caídos.
3: Costas ecuatorianas, este es de Guayaquil. Buenos días, 5:43. Aquí ya que Francisco tiene más.
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3: Campajaditos, sí, está en el hospital.
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3: Seguro, sí, se iba a decir. Marianito tiene más. Buenos días, y menos a Pacaringue. También tu pamá que pichura. Vamos, con fuerza, y a Marianito.

Sin tu presencia, mi Jesús. 5:44 minutos, buenos días. Alfoncito Arangón, buenos días, saludos cordiales. Y Menece, tu tamanta horas. La 5:44 minutos, 5:44 tu tamanta, 44 minutos. Mi tucún, tu tamanta, viernes, fin de semana, viernes de ir a Cajabamba, Plaza del Astro Ninca. A 5:45 minutos, y Menece, Oquilías, Chacabua 6, saludos, dice, cordiales desde Colta. Jiménez, Oquilías, así tu tamanta, buenos días. Campas Yaito, Yaya Billy, Maco Yansu y Mastakari, YouTube Shemapi, buenos días. Por supuesto que sí, Ningaka. Las 5:45 minutos, 15 minutos, 6 en punto de la mañana. Así tu tamanta, Oquilías. Eso, escuche nomás el buen sembrador. Martita Señor, buenos días, saludos cordiales. Gladys Chicaiza, buenos días, saludos cordiales. ¿Quién es más? 15 minutos, Amillán, las 6 en punto, la mina de Tucungapa. 15 minutos, Curimaya, Amillán, las 6 en punto, la mina de Tucungapa, Caizuma, Tutamanta de viernes, fin de semana. Guambritos, ¿cómo están pasando en vacaciones? Guambritos, por favor. Animalito, Curimeta, cuidan a Cuitangui.

0: Pablito Valente, a ver qué dice. Vamos a mandar al aire todos los audios en esta linda mañana. Creo que sí, las 5:47 minutos. A ver, Pablito.
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0: Pablito Valente, tu tamanta, oiga, atska, oira, busa, pequeña, rinzami, contento. Eso ya desayunas, pañada, sumas, cucaecito aparido. Chigrita, pi maletita, pi sumasta, cucaecito aparido, ¿sí o no, Pablito? Suma galaja, machiquita, mistimican, machiquita, bueno, que es para cabas, canchita, sara canchita. Eso, subas las 5:48 minutos. Usted tiene que baja, hormisita, Pablito. Saluden gapaja, campaja, hormisita y matapichanzo. No se olvide, por favor. 12 minutos, 6 en punto de la mañana. Ten fe, Dios sabe de tus luchas, de tus angustias y de cada oración que haces en silencio. Claro que sí, buenos días. 5:48, 12 minutos, 6 en punto de la mañana. Por acá, otro mensaje por WhatsApp. Buenos días. Cada mañana al despertar, cada mañana al levantar, sientes gran amor de lo alto. 5:48. Saludos, excelente día a todos los miembros de la Junta de Agua Miraflores, Cochabamba. Recordando que hoy hay minga a partir de las 8. Allá, dice. A ver, a las 8 a.m. Nos vemos en el lugar del trabajo. Muchas bendiciones, Inca. Buenos días, Pauqui. Doctor Pablito Valente. Llevando esa comunidad de ese grupo, eso con toda fuerza, con toda ganas de seguir trabajando por el beneficio de cada usuario, ¿sí o no? 5:49 minutos, saluditos, Gina Spaca, Kunakepun, Simapi, Miraflores, Junta de Agua Pitadaris, Kakuna, Kankunapan, Minga, Tianga, Miña, Kankunasate, Yatsangi, Chimi, las 8 de la mañana, Manta, Wishiman, mi trabajo, Tianga. Copito para con Apache Niña, suma botacito y mata chulari con y Pablito Valente Maca. Doctor, buenos días. Herramienta de trabajo y más de Tiglampa, Sadón, Pico, Barra. Llévese este ministerio. Comente, doctor Pablito. 5:49, pero todo con todo. Saludos, Miraflores, Picao Sacuna. Por hecho. Alaja desayuno, alaja fuerza, pasangue. Alaja chapito y alaja cucaicito. Pari, vamos a la minga.

Buenos días. Como dice la bendita palabra de Dios en Salmo 121:8, el Señor guarde tu salida, tu entrada desde ahora y para siempre. Claro que sí, esta promesa te protege de protección. No tiene fecha de caducidad. Se extiende desde ahora y para siempre. ¿Qué tal? Así que la bendita palabra de Dios no tiene caducidad. Y esas promesas que hace a cada uno de nosotros. Oiga, siempre, siempre está con nosotros. Se manta que tu tomate va a pisar, que es para cama y hecho, tal vez, le punza pi guaterisa, pita cuidanga, pita ñucata yudanga, nada. Papito Dios nunca te va a dejar solo. 5:51. 5:51 mi tu junto tamanta horas, 9:06, 9:06. Eso y ahí todo. Mamita, buenos días. Y Pauña y Guamrito, Guamrita, buenos días. Y subas cantito. Uy, uy, uy. El Dios de antes y ahora y para siempre. Nunca te deja solo. Y subas cantito, chete y así. Así que no temas. Porque Dios dice: yo estoy contigo. No desmayes. Yo soy tu Dios. 5:51.

Te toman ahora 5:54 minutos. 6 minutos, 6 en punto de la mañana. 6 minutos, 6 en punto de la mañana. Esto es el buen sembrador. Y ahí te cuna, mamita cuna. Eso aquí viene Shaday. Ritmo San Juanito. Canta mi cuya Dios Kangi. Canta y canta y vamos.

Chichay. 5:55, Pitchka minutos, 6:05. 6:05, Luisito Vaya, buenos días, saludos cordiales. Tutamanta ahora, buenos días. Oiga, recordando la familia Vaya, Andresito Vaya, y Menaza, San Rafael Bajo y Mapeo, Yanqui, Bruno Yanqui. Tutamanta ahora, buenos días. Buenos días. Hay muchos amigos y hermanos que conocimos por allá, por San Rafael Bajo también. Cady Chicaiza, buenos días, hermano. Bendiciones, full sintonía en Los Ríos. Este es Cantón Vinces. Bendiciones, tú estás mandoras. Canza Pimi Cuyas Dios. Claro que sí. Buenos días, Olga Yucaya. Buenos días, hermano, excelente día. Para todos los bendiciones desde Quito, Ecuador. Saludos a la familia Yucaya, Yucaya. Buenos días, Maipuyanguna. La familia Yucaya más viven por Chinchín, ¿no es cierto? Seipichuyan, Olguita, buenos días. Quito, capital de los ecuatorianos. Quito, mitad del mundo. Quito, carita de Dios. Buenos días, Paiwe Cuscamanta. Buenos días, preparando desayuno, hoy es saliendo al trabajo. Sana Paredes, buenos días, hermano, que Dios los bendiga. Un saludo en San Jorge Bajo, al papito Aurelio Paredes, a mi mamita María Antonia Quinche desde Quito. Soy Blanquita Paredes, buenos días.

en Semilla Changi, ahí todo Dios, 557. Buenos días. Voltas a la tapa y buenos días, Chutomanta. Buenos días, Imbranza, Chutomanta, me cansa. Antonio Guapi y Octivo, buenos días. 3 minutos, 6 en punto de la mañana, José Sañay, buenos días, Imbranza. Mexicanza está Juan, ¿quién es más? Blanquita y Octivo, buenos días. Víctor Hugo Cepeda, buenos días. Totalmente caca para acá, sigue casito dueño que no mata ayudas a guamote, ni vacuna. Cajabamba. Es que minutos, 6 en punto de la mañana y nos vamos. Como quien dice, todo lo bueno se acaba y dice, nos vamos. Listo, Davidcito, preparan que preparen.

Suma cantito, buenos días, Pagui, Uyas Camanta, Pagui, Tandaris Camanta, el buen sembrador, Juan Sumagta, Pacaris Camanta. ¿Sí o no? Tu tomando la semana pila, 5 nominas, 5 tomando, 5 tomando, 5 tomando, 59 minutos, 5 nominas, 59 minutos, mi can, me voy nomás. Oiga, pero acá dice una pregunta. La gente dice, ¿dónde está Dios cuando más lo necesito? Oiga, pero Dios dice, me buscarán y me encontrarán. Cuando me busquen de todo corazón, ahí los hallarán. 5:59. Oiga, felicitaciones, Tutamanta, ahora sí, Mapi. Oiga, reporte en sintonía, dice, salude al flamante, al nuevo profesional de la República del Ecuador, dice, al flamante abogado, doctor abogado, buenos días. Imanaza, abogado Bernabé Gualán, me dice mi canca y su apellido acá, Valente. Buenos días, abogado Bernabé Gualán Valente, sueños cumplidos, sueño hecho realidad, el esfuerzo tan grande que lo ha hecho. Catamito bendiciazo, que dé muchas bendiciones, papito Dios, flamante abogado. Guarmisita y la familia de Contento de Alegría le invita a todos los amigos y amigas, familiares, a todos quienes conocen. Mañana por la tarde a las 7 de la noche hay un evento de Acción de Gracia, por favor, en Río Pampa. Buenos días, Imanazo abogado. Tomito cuidado en su profesión. Dale con todo, con todas ganas. Sirviendo a la sociedad con esa inteligencia y sabiduría que Dios Todopoderoso de lo alto ha regalado. Sí, buenos días. Flamante abogado de la República del Ecuador. Bernabé Gualán Valente, buenos días. Y saludo, Juan Cañucaca Rinizami. Buenos días, y ahí todo Dios cuida su equipo. De pronto, Camba, familia, pipis, de pronto, algún evento por esos eventos, por esas bendiciones que lo has dado, por favor. Mande nomás esos saluditos a el buen sembrador y nosotros les ayudamos a que reúnan la familia, los amigos y también esa felicidad comparta con el buen sembrador también. ¿Qué tal? Flamantes bachilleres también pueden nomás invitar, mandar esos reportes de sintonía e invitar a esos eventos de grados. Nosotros, si es que no invitan, también nosotros no nos vamos, solamente hacemos a reunir a toda la gente, toda la familia nomás. ¿Sí o no? Así que pilas, 6 de la mañana, 1 minuto, mi cancan baja amigo y hermano y pan y un cancan baja ladito manta, rini sami, que tú te manta y ahí tu Dios causaita, samaita, salud, ta vida, te mira, chispica, digamos sami, de repente se puede acaso contrario, y ahí tu Dios ni Iván, hasta aquí nomás tu vida, nos vemos. Solamente queda recuerdos. 6-1, buenos días, calla.

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Atención, ecuatorianos, presidente de la UNI, Andrés Quispe, habló sobre la revocatoria del presidente Daniel Noboa y dijo que el pueblo decidirá si Daniel Noboa se queda o se va. Y es por eso que hemos decidido realizar una encuesta ciudadana para saber qué quieren los ecuatorianos. Así que, por favor, díganos, pueblo ecuatoriano, nishpami, kishkashkakan, radiota uyakuna. 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FENACOTIF anunció que suspensión indefinida del transporte desde el 3 de julio. La Federación Nacional de Cooperativas de Transporte Público o Pasajeros del Ecuador, FENACOTIF, anunció la suspensión indefinida de servicio de transporte interprovincial desde las 0 horas de este viernes 3 de julio 2026. El gremio indicó que la medida responde a la crisis económica del sector, la insuficiencia del ingreso y la falta de respuesta del gobierno a sus demandas. Según la FENACOTIF, representa aproximadamente 80% del transporte interprovincial del país, con alrededor de 12.500 unidades. 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

Las 6 de la mañana, 18 minutos. 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Agencia Nacional de Tránsito ha emitido una advertencia brutal ante el anuncio de una paralización indefinida del transporte interprovincial convocada por la FENACOTIF. El ente regulador dijo claro y que suspender el servicio es una infracción gravísima y advirtió que no le temblará la mano para aplicar sanciones severas contra las operadoras rebeldes. Los transportistas que decidan apagar sus motores este viernes 3 de julio enfrentarán consecuencias catastróficas que van desde multas millonarias hasta la intervención total de sus empresas. La autoridad fue contundente al señalar que podría aplicar medidas cautelares extremas, incluyendo la revocatoria definitiva de rutas, frecuencias, títulos de habilitantes, dejando a los infractores sin su fuente de trabajo. 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

0: 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Shukta Guyana Karikurin, los tres ciudadanos extranjeros detenidos tras violento asalto ocurrido en el edificio del sector de la Mariscal en el norte de Quito, recuperaron su libertad luego de que un juez declara ilegal su aprehensión al determinar que se ha incluido el plazo legal para instalar la audiencia de flagrancia. Además de dejar sin efecto la calificación de flagrancia, el magistrado dispuso que Asuntos Internos de la Policía Nacional investigue la actuación de los agentes que participaron en el procedimiento, mientras la defensa de los detenidos denunció presuntas irregularidades y vulneración de derechos durante la aprehensión. 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Willaykuna rikurin kolta mantapish, este viernes tenemos un nuevo espacio de encuentro con la ciudadanía. Los invitamos a participar en el Momento Cívico, un espacio para fortalecer nuestros valores, la unidad y el compromiso con el desarrollo de Colta. Dirección de Obras Públicas, Talleres Municipales, viernes 3 de julio, las 7:30 de la mañana. Al finalizar, se desarrollará el espacio de atención ciudadana para escuchar de manera directa las inquietudes, necesidades y propuestas de la población. Los esperamos. Para seguir construyendo un Colta más unido y participativo. 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Explosión en subestación de Paute provocó cortes de luz este martes 30 de junio. 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El alcalde de Colta, Julio Huaminga, oficializó su precandidatura para buscar la reelección en las elecciones seccionales del 29 de noviembre de 2026, manteniendo su respaldo al movimiento Avanza. El anuncio se realizó durante un acto político en el que también fueron presentados otros precandidatos y autoridades de la organización. 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El abogado de tres extranjeros detenidos tras asalto a un edificio del norte de Quito denunció una presunta detención ilegal. Según su versión, las cámaras de seguridad muestran a dos presuntos responsables que no fueron capturados. Además, sostiene que sus representados no tendrían relación con el robo. Hasta el momento, la policía no se ha pronunciado sobre estas declaraciones. 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Shukta Guillana Karikurin, el presidente de la Unión Nacional de Educadores, Andrés Quispe, cuestionó el cumplimiento de plan de gobierno en materia de seguridad y anunció una vigilia y plantón en los exteriores de la Fiscalía este viernes 3 de julio a las 18:30 para exigir justicia por los recientes asesinatos de docentes registrados en el país. 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Huillaikuna Rikurin, la Unión de Transportes Interprovincial de Carchi, anuncia una paralización de servicio a partir de la medianoche. Ante la falta de respuesta de Agencia Nacional de Tránsito, señala que los costos de combustibles, repuestos, mantenimiento, lubricantes y demás insumos han subido considerablemente, mientras el valor de los pasajes sigue igual. 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
1: empezaríamos no con paralizaciones, no obviamente, ni cierre de carreteras. Lo único que haríamos es no sacar nuestras unidades, porque la verdad económicamente no tenemos para solventar el gasto que esto representa.
2: Los dirigentes del sector explicaron que la medida responde al incremento de los costos operativos, principalmente por el alza en el precio de los combustibles, situación que aseguran ha vuelto insostenible la prestación del servicio del transporte interprovincial bajo las tarifas vigentes.
1: Se termina hoy a 12 de la noche, 0 horas, estamos en conversaciones con nuestra federación en que si ha habido algún pronunciamiento por parte de la Agencia Nacional de Tránsito. Caso contrario, ya está tomada la resolución a nivel nacional, ya no sacaríamos las unidades a cumplir nuestras frecuencias que tenemos en el contrato de operación.
2: Asimismo, hicieron un llamado al gobierno nacional para que analice mecanismos de compensación que permitan afrontar el incremento de...
0: 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Jesús dijo, yo soy la resurrección y la vida. El que cree en mí, aunque esté muerto, vivirá. Juan 11:25. Parte motorio. Comunidad Castuctun Guaraguaya, parroquia Santiago de Quito, Cantón Colta, provincia de Chimborazo. A los 30 días de mes de junio 2026 ha dejado de existir nuestro hermano, consejero, padre, esposo y amigo Clemente Huamanguapi. Esposa Juana Lema Betún, fallecido. Hijos Miguel Ignacio Huamanguamán. Hija política, María Lema. Nietos, Jaime, Ángel, Silvia, Verónica, Norma, Javier, Ana Huamán Lema, Maribel, Jacqueline, John Huamán Yupanqui. Hermanas, Manuela, fallecida, Rosa Huamán Huapi, cuñado, Antonio Gualle, primos, sobrinos, demás familiares, tiene el penoso deber de comunicar su sensible fallecimiento el día 30 de junio 2026 y invitan a la velación a las comunidades de Castuc Guairapamba, Castuc Alto, San Bartolo Sintipamba, Castuc Colegio y comunidades aledañas. Sus restos estarán velados en la iglesia Pan de Vida ubicado en la comunidad Castuc Tunguragüeya. El culto del cuerpo presente se oficiará el día jueves 2 de julio del presente año y allí al cementerio General de Cajabamba, Caicunaca, Ñami Pasashkakan, Sinspaka Caiwille y Matapis Ñukanchingman Sakishkakuna, Ñami Caina Punja y Macay Wauki Clemente, Huamán Huapi y Mataka hasta Huampis Chingachishkangakuna. 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Comunicado importante. Se comunica a todos los beneficiarios del seguro campesino. Seguro Social Campesino de Lupaxi Grande, que mantiene valores pendientes correspondientes a las cuotas anuales, que deberán acercarse a cancelar su obligación a la brevedad posible. Se recuerda que en caso que no apaguen, podrán ser retirados del Seguro Social con conformidad con la normativa vigente, siendo las siguientes personas que mantienen la deuda. Cepeda Cepeda Manuela, Chucho Chapu Gilema Petrona, Huacho Fernández Pedro, Huapi Huamán Paola, Paula, Lema Abimaña y Manuel, Lema Chacahuasay Petrona, Morocho Lema Ángel David, Morocho Maje José Manuel, Pilamunga Huachu Juana, Puma Huachu Gregorio, Quinche Quispe María Rosa, Yuki Lema Callacando Francisco, Bitún Yautibug María Juana. Atentamente, señora María Gibre, tesorera del Seguro Campesino de Lupaxi, Grande Mihuillas Cacán.

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1: Las 6:38 minutos.

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Mirad que te mando y que te esfuerces y seas valiente. No temas ni desmayes, porque Jehová tu Dios estará contigo en donde quiera que vaya. Dios nunca nos envía solos. Aunque enfrentemos dificultades, su presencia nos fortalece y nos da valor para seguir adelante. 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No te quedes ahí. 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Esfuérzate y sé valiente. Ama manchaichu, ama, no te desmayes, niños, no te desmayes, no temas. Solo palabra de Dios es lo único que nos, en realidad, nos anima, nos fortalece a seguir adelante, hermanos. Ñukanchi causa y piñukanchi puri, piñukanchi familia, piñukanchi congregación, pi comunidad, pi. Jehová está contigo. Por supuesto que estará contigo siempre cuando lo permitas. Es que donde vayas, Maiman Ringi, Maiman Yuxingi, Matarurangi, Yaito Dios, Cañucanchiwan, Miturisito, Ñañita Conan.

Hermano Alfonso Anrango, buenos días, Elías Chacahuasay, saludos cordiales de Colta. 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
1: 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Mirad que te mando, que te esfuerces y seas valiente. No temas ni desmayes, porque Jehová tu Dios estará contigo. Claro que sí, estará contigo en donde quiera que vayas. Así que hermanos, pilas, hermanos, pilas. 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María José, buenos días, hermana Anita, Dios le bendiga, excelente programa. Aquí reportando, estado ausente, ¿no? Hoy sí, mi María José, ¿por dónde se ha ido? Pero hoy en la mañana, una antitamanta que recorrimos canguica, María José. Gracias por esos corazoncitos blancos, María José. Y tú que Radio Yacuna, su corazoncito ta compartingi, programación ta compartingi. 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Oiga, nada, nada es eterno. Ni siquiera chaikambak nanay, chaikambak sufrimiento no es eterno. En algún momento tendrá un fin. 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Lo que es de este mundo, en este mundo se quedará.

No temas porque yo estoy contigo. No desmayes porque yo soy tu Dios que te esfuerzo. Cuando sentimos miedo o cansancio, Dios promete sostenernos con su mano poderosa. Nuestra confianza está en Él, no en nuestras propias fuerzas. 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No te sientas miedo. Si te cansaste, ñuka mi kanwan kasha, kanwan mi kasha. 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Buenos días, Rosy, hermana Anita, excelente programa, bendiciones, muchas gracias, mi querida Rosy. Shinayata, el cita Yautibuku, muy buenos días, Anita, bendiciones, pases, saludos en troje, papitos Manuel Yautibuk y Manuelita, buenos días, Shinayata, José Bautista, Ari, Paipishnin, Radio Oyente, Dios le bendiga desde Guayaquil, te saluda con grandes bendiciones porque con Dios, mai piti pita y majar cachircacho, pita para chircacho y matagiari, mana tuku kishkashkaka. Pero bueno, Dios solo pagui, José, Dios solo pagui. 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Cuántas veces te he prometido cambiar, pero a veces por más que prometo lo mismo, Señor, dame las fuerzas, dame esa fortaleza que solo tú ofreces, mi Padre amado. Perdóname, Señor. ¿Cuántos pueden decir esta mañana esas palabras? Perdóname, Señor. SPS Juan Nin. Hola, primita. Buenos días. Saludos cordiales y bendiciones. Oiga, aquí hay un primito o una primita. Dice Juan. A ver, Juan. Gracias por compartir, Juan. Mantata reporta kungi y más ya tapita kangi más ya está mandata rir kangi. Ah, ya
tu primo Juan de Cuenca, Ecuador. Ahora sí, bien copiado, primo. Muchísimas gracias por su reporte.

0: esfuérzate y sé valiente. 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Esfuérzate. Esfuérzate quiere decir que tenemos que poner nuestra parte. Sí, hermanos, ñukanchi parte tapichurana kashkata nin. Gracias, Juan, por su reporte. Excelente su programa, dice. Gracias, gracias, primito. 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Porque con Dios siempre adelante, con fuerza, hoy y siempre siga adelante con la programación. Así es, mi estimadísima audiencia. Muchas gracias por esas palabras de ánimo. 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Ambas corazoncitos ta compartingi, programación ta compartingi. Gracias hermanos. Juan, amén hermanita. En esta mañana hemos tenido el privilegio de reportarnos con los Juanes, hermanos Juanes.
1: Dios mío.
0: Ay, chikaturikuna, ñañakuna, tandarinka, ñukanchihuanca.
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0: Chinayatak, Isaías, buenos días, Isaías. Saludos cordiales, excelente programa, bendiciones, shalom. Muchas gracias, mi estimado hermano Isaías. 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

bendito Padre, Chay. 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Yo solo pague a ver, saludación, ñucanchis, kikakuna, chamunca, ñucanchis, yuricuna, ñañacuna, saludacunca, Martita, Sañay, Marta. Buenos días, Dios solo pague, Luis Valle, Sinayata, Chicaiza. Buenos días, hermano, bendiciones, full sintonía en Los Ríos, Cantón Vinces. Bendiciones, muchas gracias, mis hermanos, familias Chicaiza. Olga Yucaya, buenos días, hermano, y un excelente día para todos. Bendiciones desde Quito, Ecuador. Saludos a la familia Yucaya. Buenos días. Dana Paredes, buenos días, hermano, que Dios te bendiga. Un saludo en San Jorge Bajo a mi papito Aurelio, padre Aurelio Paredes, y a mi mamita María Antonia Quinche desde Quito. Soy Blanquita Paredes, muchas gracias por su saludo, mamita Yayito, saludo, te voy a cushpaca, cushila, mamita, cushila, Yayito, mi canga. Baltasara Tapay, muchas gracias, hermana. Antonio Guapi, Dios solo pague. José Sañay, Dios solo pague. Olguita Yucaya, amén, mi hermano, en Jinjin, las juntas. Iglesia Imagen Celestial, buenos días, Magdalena Patarón. Buenos días, hermano, saludos, Iván Yum, Inés Yumbo. Saludas, Kashina Yata, Javier Caipicharinchi, Francisco Copa. Buenos días, hermano Francisco. Ramón Carhuachi dice, hermana Anita desde Guayaquil, Perla de Pacífico. Señor le bendiga, excelente programa. Gracias, Ramoncito, gracias. Julianita Patarón, gracias, Martita Shulka. Yo solo pagué con una paz, reporte de sintonía, manta. Manuel Agualzaca, saludos cordiales, excelente programa, porfa, me ve. No estás los buses. Ah, ya mi canman Turi David, que hay noticia y mata parlarca. Normalmente no ha pasado nada, dice mi hermano. Amén, mi hermana, que Dios Todopoderoso le bendiga siempre. Un saludito en la comunidad de Troje a todos los hermanos en Cristo. Y que tengan un excelente día desde Guayaquil, de parte de su hermano Abraham. Hermano Abraham, buenos días, Dios solo pague, Abrancito. Y ahí Abraham y Mapis reportanca, pagui, turicuna, Rosita Morales. Buenos días, hermana Anita, muchas bendiciones, excelente su programa. Sigue adelante con la ayuda de Dios, estamos full sintonía en Naranjito. Bendiciones y excelente. Y excelente día, ñañita, dice Dios solo pague. Rosita querida, muchas gracias por su fina sintonía en Shinayata, Lisbeth Bayanin. Saludos, Anita, dice full sintonía en Caracas, Venezuela. ¿Cómo estamos en Caracas, hermanos? ¿Cómo estamos? Caracas, Venezuela. Hatun chakikuna, hatun wakaikuna, uyarish pashamunka. Eso solo quiere decir una cosa. Que el regreso de nuestro papito a Dios, que la venida de nuestra salvación, de nuestro socorro, de nuestro pronto auxilio, la venida de nuestro Cristo está cerca, hermanos. Eso solo chaya también y shanin. 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Agradecido con Dios Todopoderoso por cuidar y guardar nuestras vidas. Que estamos con vida y salud. Que estamos con vida y salud, dice.

en este mundo que Dios nos ha permitido vivir. Saludos en San Rafael Bajo a todos los hermanos. Saludos a papito Manuel Valla Paredes y mamita Elena, bendiciones. Y saludos al pastor Simón Gualán y su esposita Rosario Cepeda, bendiciones. Familia Cuna, pastor Pucho Cuna, iglesia, congregación, líderes. Yukanchijo Cuna Manta, familias Manta y Aito Dios Tamaña Panguichi. 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Todavía Radio El Buen Sembrador man reporta con Kunaka. Saluda con Kunaka. Elizabeth vaya, mucho. Imagínese, si tan solo ya no estará con vida. Himalaya, mamita, papito, saluda Nika. Mamita, papito, Ajira Chukangichi, pastor. Kamba Guarmisita, saluda Nika, Ningari, Ningmangarkari. Yaito, Dios cuida Kushkamanta, Kaishina, Sumak, saludito, Takachami, Dios solo pague, familia, vaya mucho. Chinayata, Magdalena, Patarón, Ning, buenos días, hermana, hermano Mario, bueno. Dios le bendiga siempre. Siga adelante con su programa. Saludos cordiales para toda mi familia Patarón Naula en diferentes lugares de nuestro país y en España. A mi hermana Juliana Patarón dice: Chasna Warmicos, Chasna Ñañitas, Causaipi, hermanos, Causaipi. Maipi Kangunapa Asha Fichi. 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Mana saluda na kungichi, mana tupa na kungichi, mana chayangichi. Pero Radio El Buen Sembrador y Anita Yukilema está listo y dispuesto para poder pasar, para poder leer sus mensajes con sus saludos, mis hermanos. Y buenos días, hermano Mario, Anita, Dios le bendiga grandemente en sus labores diarios. Excelente su transmisión. Saludos, dice, saludos para mi papá Manuel Cayambe y mamita Tomasa Duchi, también para todos los oyentes en la comunidad de Chamanga desde La Guagrio. Gracias, mi hermanito Manuel. La Guagrio, manta. Kashna saludito kunata kachan, mi Dios solo pagi, uyakushka manta turikuna y ñañakuna. Shinamikan Gisela Farinango, buenos días Giselita. Hermana, saludos desde Cayambe, Cayambe Kangawa, compañía lote 3 de pasando, dice. Saluditos a mi padre y a mi hermano y hermana de parte de su hija. Estoy full sintonía, bendiciones en su programa. Gracias Giselita. 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Giselita y a Gloa, buenos días. Jessica, pase un saludito en la comunidad Guantul, familia Yagloa, Poma, y para mis tíos, bendiciones, dice, muchas gracias. Tíos, tías, Yuyarinmi, Wambracuna, sobrinas, sobrinos, saludanmi. Y ahí todo Dios, tamaña panguichica y guaguna manta. Gracias, Jessica, gracias, hermana. Chinayata, Yaya, Ángel, Aquinin. Bueno, paika, imatatanin, full. Muy buenos días, mi hermana, full sintonía en Cuenca. Sauces 9 ha sido. En Sauces 9 de Guayaquil. Muchos saludos a la familia Yumisaka Yacelga. Familia Yumisaka Yacelga, buenos días, papito Dios cuide y bendiga. Gracias por su reporte, mis hermanitos.
Así mismo dice hermano Quinche Manuel, dice buenos días Anita, estamos full sintonía en Guayaquil, sector la, a la Bahía. Mande un saludito para quienes, a ver, vamos a revisar. Para la familia Quinche Cepeda, por favor, bendiciones. Muchas gracias por su reporte, hermano Quinche Manuel. Francisco Copa, gracias, gracias, Cancuna, por reporte, Cunamanta. Achkatami agradecinchi, yaito Dios, shatami mañanchi. Yaito Dios, Cancunata, cuidachun, pushachun, bindiciachun, turisito kuna, iñañita kuna. José, José Bautista, ni un saludito para mi familia, Manuel Yungán desde la distancia en Estados Unidos, para todos mis familiares. Claro que sí, mi hermano, gracias por el saludo, compartimos este saludo, enviamos este saludo a Estados Unidos, a un Cancela, gracias por compartir. También dice Anita, Dios le bendiga siempre, full sintonía desde Quito Norte. Gracias mi querida Laurita Ocancela. Inchina Yata Apu John Samuel, hermana, estoy escuchando en mi trabajo. Aloha Cantón Mejía, en serio hermano. Gracias mis hermanos, familias Apu Johnes. Papito Dios cuide y bendiga. Trabajan ahora es que trabajan a canchi. Samarina, ahora se llama Mufi Samarishun Chiyami, Turisito Kuna, Ñañito Kuna. 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Quiteños, buenos días, achka saludos. Alberto Muyo, saludos cordiales desde Zamora, bendiciones Zamora, buenos días hermano Alberto Muyo, papito Dios cuide y bendiga. Compartió, gracias mis hermanos. Isaías dice, por favor complázcame con Creo en Ti, de grupo Cuyay. Ok mi hermano, ya vamos a buscar, revisar. También dice Giovanni, Giovanni, Giovanni, saludos hermana, bendiciones en Riobamba, la ciudad bonita, en la panadería El Bolillo del Oro, dice. Muchas gracias Giovanni, vamos adelante, siga mi hermanito, gracias por su reporte de la panadería. Por favor, vayan a comprar pancito para el cafecito. Los que pueden, claro, pero los que no pueden, con tal de que no falte algo que desayunar. Gracias, papito Dios. Azulejo, buenos días a full sintonía en Guayas, Cooperativa Los Juanes. Un día espectacular, por supuesto, hermano. Un día donde Dios nos dijo, te doy un día más, disfrútale, aprovéchale al máximo, como si fuera el único día de nuestras vidas. Entonces, adelante, mis hermanos. Yuyayuampero turicuna ñañacuna. José ha dicho hola, hola mi hermano, gracias. Gracias por su reporte. China Yatan Nin, José Bautista Nin, a mi querido amigo Huaracas, Huaracas, así mismo, desde la distancia con la bendición de Dios de para José. A ver, imagina Nin. Con la bendición de Dios, de José. Bueno, muchas gracias, hermano José. Nyonpan mankati shunchi turikuna ñañakuna. La palabra de Dios dice, todo, pero absolutamente todo está disponible. Todo puedes hacer, todo lo puedes, todo, todo.
lo que alcanzas, toca, camina lo que puedes, haga lo que al toque, lo que tu cuerpo alcance. Pero tienes que ser sabio en todo lo que hagas, porque un día tendrás que rendir cuentas de todas las acciones. Así que, hermanos, todo podemos hacer, pero no todo es bueno para nosotros. No todo es permitido, así que tenemos que ser sabios. Carlitos, saludos de la distancia, prima de Guayas. Carlitos, ponga su apellido, por lo menos, primo. Es que tengo muchos primos que de repente, tal vez, algunitos a veces, maipica, mana yuyani, maihanchari nishpa, nacho, maihanchari nishpa, rato, umita pisakirinika, pensanspa, pensanspa. Sinamikan, yo solo pay, kaitutamanta, uyashpa, compañía kukuna, contento, kushila, y ahí, Dios causaita, maña chicos, kamanta, Sarita, Alejandra, buenos días, mi hermana Sarita, buenos días, Anita, dice, bendiciones desde la capital, lindo día, lleno de bendiciones, dice mi hermana Sarita, muchas gracias, y aquí viene lo mejor de la mañana, cuando cruces las aguas, yo estaré contigo, cuando cruces los ríos, no te cubrirá sus aguas, cuando camines por el fuego, no te quemarás, ni te abrazarán las llamas. 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Pero chashna kakpipish imataminin. Yo estaré contigo. Estaré contigo donde vayas, donde estés, Nin María y Apachimi.

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po, mana kashpaka tío, tía, kunawan grupo, charinchi o mana charinchi, ¿cuántas tenemos así a ver? O si no, con los hermanos, con los papitas, así un grupo en la familia, en WhatsApp, ¿tenemos o no tenemos? O mana charishka, mana charinchi, tal vez puede ser, ¿no? ¿No? Algunos no se le ocurre a tener esos grupos. Pero chay grupo gamana y mamá y pi tal vez ya querina kungapa o tal vez uya kungapa rico kungapa sino saludan a kungapa por de repente ima urgencia ima de repente causa y pica ya que kuna happy pipi chay rato chay grupo nunca y tokunika y uri chiyari shamu chiyari auxilia y chiyari ni napa nachu. 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Yo sí, hermana, si ve Mari. Ya, Mari tiene un grupo, dice. Yolanda también dice a mi hermana Nides. También tiene el grupo en WhatsApp. Así es, hermana. Yo tengo un grupo de peluches. Grupo Primas Peluches. En Cuenca, Austria Ecuatoriana. Ahorita no puedo escribir Grupo Peluches. Pero estoy mandando este saludo para ustedes. Y otro grupo tengo, Grupo Bendecido. No, Familia Bendecido. Ese es el nombre del grupo. Algunos están riendo. ¿Por qué? Porque algunos sí ponen un nombre, ¿no es cierto? A Lucy, dice a Lucila Chacosa y Amén, dice, también tiene un grupo. Sí, mi hermana. A ver. Sí, mi hermana Anita, dice Yolanda. Entonces, el grupo Bendecido, Familia Bendecido, también ahí está una tía que recién pasa, recién mare, mamá suedra tucushpa, yaya suedra tucushpa pasan con, ¿no? Yo, yo que tía María, paikuna chay grupo pican. Achka, saludos, tía María, tío Juan. 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Luis Tindie, que Dios le bendiga. Humberto Nin, saludos cordiales desde San Borondón Mir, cariña chaita saludar canchi. Hola me saludas Nin Ari, achka saludos Luisa, Luisa, muchos saludos, gracias por compartir, Adrianita. Chinayate, a ver, Susanita, ni buenos días, Anita, bendiciones, muchas gracias, Susanita. Luisa, ni bendiciones, que Dios le bendiga, muchas gracias, Luis Alfonso, mi cascomana Luisa acá, Luis Alfonso, es que usted tiene, es que usted pone mayúscula y minúscula, y yo llegué

hasta Luis Sa. Pero usted ha sido Luis Luis Alfonso ha sido. Pero Nangi Luis Alfonso, buenos días. Gracias Marcia por compartir. La voz de Guachito también compartió y me mandó un pulgarcito. Yolandita amén ha dicho. También dijo que tenían grupos también, Nacho. Gregorio Cachuc. Gregorio, buenos días. Saludos para mi papito Francisco Cachuc y mamita Manuela Lemache. Hola, ¿cómo estás, hermano Gregorio? Un gusto y placer saludarte. Para toda su familia, en especial para su papito y su mamita en la ciudad de Guayaquil. Junuk yayakta picosteñito con apiche reportaje pa katinkunaka. Compartingue Gregorio, amula grande rayoloma, runa kuna, mama kuna, uyachu yukanchi programación ta. Yo solo pagui Gregorio kan uyakushkamanta. Marcia, gracias por su reporte. Ruth, Nin, Anita, Dios te bendiga siempre. Gracias, mi querida hermana, por ese abrazo virtual. Chau, San Alfonso, buenos días. Buenos días, chau, San Alfonso. Ruth, saludanca. Gracias por esos corazoncitos blancos. Gracias, la voz de Guachito, por compartir. Petrona, saludos hermana, que papito Dios le bendiga siempre. Bendiciones desde Capital Ecuatoriana.

yo estaré contigo. Cuando cruces los ríos, no te cubrirán sus aguas. Cuando camines por el fuego, no te quemarán ni te abrazarán las llamas. Isaías 43:2. No importa el problema que tengamos, digamos a ese problema que tu problema no eres nada en comparación a nuestro papito Dios. Nuestro Dios es más grande que tu problema, mi hermano. Así que vamos adelante, siga adelante, camina, respira. Y gracias, Señor, estoy con vida, ayúdame, échame la mano, mi Señor. Aquí estoy, tu hija, aquí estoy, tu hijo amado quiero ser.

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Gracias, hermanitas, por los corazoncitos. Yo le digo una cosa, toquen la pantallita y automáticamente salen los corazoncitos. En serio, hermanos, ¿quiere ver esos corazones? Pues aplasten, toquen la pantallita. Y ahí automáticamente salen los corazoncitos y no te cuesta nada. Gracias, hermanas, hermanitos. A ver, Ninka y Pi, Meli, Meli dice, buenos días, hermana, gracias por esos ánimos, por, gracias por su reporte, mi querida Meli, siga adelante, mi hermanita Priscila, mi señorita Pris, ¿cómo estás, mi señorita Pris, en Italia? Buenos días, hermana Anita, Dios le bendiga, excelente programa, gracias, mi hermanita, gracias por estar escuchando, caro, pi, mi cangue, pero juchula, pi, cayuco, pi, ñucauntia, cocina, cancona, tía, conguichica, Dios solo paguichi, ñañita, cona, turisito, cona. Leonardo dice, full sintonía, Anita, desde el mercado, sao, que se cau, causarina. No, no, no es causarina, es casuarina, así es, casuarina, entrada de la 8, dices. La dula, rico, cosacaña, psquicho, apirri, mescanicamba, quiscatamana, rico, escanica. Perdona, Leonardo, casuarina, entrada de la 8. Chapi, uyacuninin, hermano Leonardo. Gracias, hermano. Papito Dios te cuide y te bendiga. Costa, costeñitos. La costa es un poquito difícil la vida. Pero ahí están mis hermanos, ahí están mis hermanas. Están reportando y eso me alegra mi corazón. Porque Papito Dios ha estado cuidando. Papito Dios ha estado con ustedes, hermanos. Adelante, hermanos. Hagas lo que hagas, pórtense bien, mis hermanos. Mientras tú te portas bien.

Seguimos con más reportes. Kailano Manquisca, Curcanguichi, WhatsApp y Mapipis. Julianita Patarón, buenos días, buenos días. Anita dice, de igual manera, un saludito muy grande para toda la familia Patarón Naula, desde la distancia. May pitacangue armico. Y ahí todo Dios cuidacho, uno muy especial para todos mis hermanos, Juan, Bernardo, Magdalena, Margot, Rosita y Efraín Patarón Naula, en sus respectivas y sus respectivas familias, yo los llevo siempre en mi corazón. Siga adelante con su tiempo precioso, mi hermana Anita, me dice a mí también. Causaipi, hermanos, ese saludo de corazón, ese saludo de amor. Yo sé que no puedes dar un abrazo, yo sé que no puedes tocar, no puedes verlo, pero este saludo lo está escuchando, y cuando uno lo hace de corazón, pues llega al otro corazón. Y eso me hace muy feliz, de que ustedes puedan saludar a su familia, a sus papitos, a sus mamitas, a sus hermanos. Marcia, gracias por su pulgarcito. Marcia Yukilema, Saya, Angie, amén, grupo familia de Dios. Aquí está el grupo familia de Dios. Mira, ese es el nombre que debemos tener en nuestros grupos de WhatsApp, no cualquier nombre. Por ejemplo, le decía que yo tengo un grupo familia bendecida, ese es el nombre de mi grupo. Y aquí tiene un hermano, ese grupo familia de Dios. Así es, mi hermanos, así es.

Marcia, gracias Marcia, Yukile Masa, Saya, Angie, Papi Yamen, Grupo Familia de Dios, Nicurca Canacho. Saludos a Grupo Familia Belén. Hay otro grupo, mira, aquí hay otro grupo. Grupo Familia Belén, ahí, Chayo y Grupo Pequeña, más Nakankuna y mi atanda, Nakushkaguna, mucho que saludo, una sola, shuk saludo, Jaymaninche en grupo, Cachan Nachudio, solo Pagui Saya, Pablito Vadillo, Pablito, ¿qué dice? Buenos días, Anita, que Dios te bendiga a todos los oyentes desde Machala el Oro. Pablito, Dios te bendiga, gracias por siempre estar en la sintonía, por esas flores también, gracias mi hermano. Edison Pilco, gracias Edison, Cachanín, Anita, hermana, pase saludos en la comunidad. ¿Qué comunidad? A ver, vamos a ver, Chaupi, Chaupi, ¿qué? Comunidad Chaupi, buenos días a papito Pedro Pilco y mamita, y a mi mamita, mamita, y mayutiti, Edison, ¿qué ha pasado? Por ahí ha quedado cayendo el nombre de la mamita. 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Saluditos de San Pablo de Huantul, familia Pérez. Familia Pérez, mi kashka, paikunaka. Uyakushka, allí tutamanta, hermana Anita, hermana Josefita y mapis, uyakushkaka, María Chimbolema, buenos días, saludos desde Guayaquil. Y Guayaquil, Vergeles, bendiciones, hermana Anita, dice, Juanita dice aquí. Juanita, tayuya y picharikushka ya chinga, yukenchi, hermana María Chimbolema y maka. Manu, buenos días. Gracias por su sintonía, sintonía, bendiciones, dice. Muchas gracias, hermanas. Hijan, saludo, kunata, mana, saludas, kakanemo, mana, saludas, kakapika. Por Dios, guarmico, ñañita, turicitos. Simplemente vuélvale a escribir. Vuélvale a escribir, camba, paciencia. Yo les saludo nomás, mi hermanos. Mira, por ejemplo, que hay último un chayamun mensaje con una caíta y saludación, Paulina. Hola, hermana Anita, dice buenos días desde Cantón Durán para la familia Sino Luisa Paucar Carillo. Dice, mira, que hay pinchas quinchi, yo solo pague. Paulita dice también para la familia Huaraca Ruiz. Buenos días, Alfredito Vendoval. Min, saludos, saludos en Lirio, papito. Lirio Pi Nicolás, Chinayata Nicolás Vendoval y Josefa Chimbolema, los amo mucho. Ahí está, desde Estados Unidos a Lirio, Colta. Cantón Colta y mamá Chayamun, Tukuishungu Manta, su saludo especial. Chinayata Nin, pida Dios Anita. Mira, Dios, Anita. Ah, ¿por qué le...? ¿Por qué...? A ver, Marlín. Sí, eso mismo ha dicho. Gracias, hermana Flaquita. Flaquita Bocón, ¿nin? Bueno, y ahí te Dios bendecía. Chun, campacao, sepi, no sé, ima situación picanchi, pero Dios manda a saquen gachos. Pero siempre y cuando estás con Dios, mi hermana. Siempre y cuando estemos ahí pidiendo la ayuda de nuestro papito Dios. Pero si nosotros no estamos ahí con, pidiendo la ayuda de nuestro papito Dios, más na yuya kushbabishimbaleti yukunchi ahí tu yuska ayudanga. 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Oiga, pero bien clarito, en serio, bien clarito habla en la palabra de Dios. 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
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Ahora kutin ñukun chikyata kutin cuando nos conviene, como por ahí le dicen, ¿no es cierto? ¿Han escuchado eso cuando dicen por ahí? Ah, cuando es que cuando le conviene, sí me busca, es que cuando le conviene nomás. Así no son las cosas, hermanos, con Dios. Con Dios todo lo puedo en Cristo. ¿Cómo se dice? Todo lo puedo en Cristo que me fortalece. Así que con ánimo, hermanos, con ánimo. Crispa, crispa, confías. Ñati maipi será, no será. A veces sí somos así, hermanos. Empezamos a decir buena suerte, mala suerte. En realidad, qué buena suerte, mala suerte, hermanos. Si pasa algo es porque Dios lo ha querido así. Y si no lo pasa como queríamos que pase, pues Dios sabe por qué, ¿no es cierto? Dios sabe por qué las cosas.

Las 8 de la mañana, 38 minutos. Las 8 de la mañana, 38 minutos. Gracias, hermanos, por seguir en la sintonía. Muchos hermanos, tal vez en esta mañana, están en sus lugares de trabajo. Muchos hermanitas en esta mañana están, tal vez, haciendo alguna cosita de comer. Algunas están ya, mi cucunguichi, me dijeron con acá. Buen provecho, hermanos, hermanitas. Buen provecho. Yamika y tutamanta, acá, las 8 de la mañana, 39 minutos. 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Bueno, kunampunja, cash, hasta huanca. Charinchi tal vez su visita familia con la imapchaya mushka. Bueno, familia en sangre no, pero familia en Cristo, sí, hermanos. Han llegado de Estados Unidos, hermanos. Han llegado una familia entera. Ha llegado a visitarme. Ha llegado y están ya a cinco minutos de llegar a mi chocita. La casita que Dios me prestó, que me bendijo. Y están por llegar. Ahora, ¿qué hago, hermanos? ¿Qué hago? ¿Me voy o me quedo?

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Como siempre, lo más principal, ñukanchi causa y pizca y ahí tu pachimika, todo lo puedo en Cristo que me fortalece. No se olviden, hermanos. Filipenses 4:13. Cristo nos da la fuerza para enfrentar cada desafío. Lo que parece imposible para nosotros, con su ayuda se vuelve posible. Hay otro, hermana, hay otro, dice Salmos 46:1. Dios es nuestro amparo y fortaleza, Dios nuestro pronto auxilio en las tribulaciones. Vean, hermanos, este mensaje es lo principal para nuestras vidas. 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Anita, ya vengo a reemplazar su asiento. Josepita, Josefita, mejor llamo y cafecito de Rurana Kungi. Llamo gringue humana, llamo ring. Josefita, acá llamo pica. En serio, tati. Mamá Taleya, su abrazo de oso, un chasquillo. Llamo y nunca te ayudangui, nunca visita con ata atendingapa, Josefita. Ari humana, a ver, ¿qué dices, Josefita? Paika, jaja, y nirikun. Mana y machamo natal chamo y voy a chinga, Josefita y maninga. A ver, María José, gracias por esos corazones hermosos. Gracias, Ruthita también. Mi querida Ruth de Estados Unidos y mi querida María José. Mi querida María José de Capital de los Ecuatorianos. Ya vengo, dice, verá, Josefita, confío en ti. Ven, porque ya conoces mi casa. ¿Alguna vez ya estuviste aquí o no estuviste aquí? No me acuerdo si ya has venido. Pero solo diga Barrio La Tarazana. Ahí en la avenida, justo en la avenida estoy. Josefita, sálvame, por favor. Écheme la mano, Josefita. A ver, vamos más saludos. Yo voy a terminar con los saludos. Venga lo que venga, vamos a terminar con los saludos, ¿ya? Marcia dice, saludos de hermana Anita, bendiciones, saludos desde Azogues. La voz de Guachito, ya voy para allá en el avión para seguir en el programa. En serio, la voz de... ahora sí todos quieren venir para seguir en la programación. Pero vean, hermanos, lo que pasa es que una visita ha llegado, una visita, ¿qué diré? Pues sorpresota, sí. Y bueno, todavía no llegaron, pero ya dice que están en camino. Para eso toca hacer un cafecito. No me conozco. No seas así, Josefita. ¿Cómo no conoce? Acá como que vienes de Ayaruquíes, en la subidita. Ahí nomás estoy, ahí nomás. Y así es que vienes mismo, ya te mando ¿cómo se dice eso? Una ubicación. Sí, ya te voy a mandar una ubicación. Saludos, hermana Anita, qué gusto verlos. Y saluda a la distancia. Bendiciones para ti y su digna familia. Gracias, Jorge Luis. Wow, Jorge Luis es un guamoteño. ¿Cómo un guamoteño es? ¿Cómo está, Jorgito? ¿Cómo vamos en la Gringolandia? Muchas gracias por su reporte. Muchas gracias por su saludo. 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Shinayata Javer Ningalo, Cislema, buenos días, hermana Anita, pase saluditos en Machachi, a mi tía Rosa Paredes y prima Piedad Gualán en San Jorge, a tío Aurelio, padres y tía Antonia en Mancheno. Prima Gladys Paredes, tía Baltasara,
en Guamote a mi hermano Raúl Cislema, cuñada Pe Pascuala Cislema a full sintonía, Pascuala Cislema a full sintonía en Massachusetts. Muchas gracias, Galo. Manuelita Buñá, y buenos días, Anita. Bendiciones, gracias por el programa. Achka, saludos, Manuelita, gracias. Rosita Cube, buenos días, un saludo para mi papito Rosalino, Rosalino Cube y Juanquina Yucaya en Jin Jin, la hierba buena. Buenos días, Jin Jin, hierba buena. Rosita, Rosita Cube, envía estos saludos, muchas gracias. Francisco Chimbolema, Anita dice... excelente, excelente transmisión a full sintonía aquí Norte, Sinaí, Guayaquil. Pase saluditos para quién, mi hermano. A ver, saludos en la comunidad. El Lirio, buenos días, Lirio. Saludos, Anita, qué gusto verle, dijo a sí mismo. Está, es Alonso Jumbo. Alonso Jumbo, buenos días, Aloncito. Justo ahora estoy pasando por aquí, buenos días, por aquí, ¿por dónde? ¿Por dónde está pasando? ¿No está por Riobamba? ¿O está pasando por el TikTok? Muchas gracias, Aloncito. Gracias por su fina sintonía en esta mañana, cuando son las 8 de la mañana, 47 minutos, como que ya me voy, mis hermanos. Gracias por el arrocito, Aloncito. Mi Jorgito dice, muy pronto estaré en Ecuador, hermana. Espero volver a visitar. ¿En serio, hermano? Allí, allí uyaringi. 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Ay, pa voluntad, capica. Un saludo para mi tía Josefa Parco. Quispe en Cajabamba, hoy parece que está cumpliendo su año, en serio, pero parece, nomás tienes que estar seguro, porque si no, ¿cómo vamos a festejar? Josefita Pila Munga Parco, dice así, ¿no? Josefita, ¿vienes o no vienes? Saludos, saludos a mi gran amigo, ingeniero Mario, y a mi gran... jefe, a mi gran jefe Eugenio Yuquilema, Anita, la champauma.

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Bueno, Rebequita, primita, buenos días, Cajabamba. Anita, Dios te bendiga, un saludo especial para mi mamita que está cumpliendo, wow, está de cumpleañera, una tía.

0: 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Y en especial, mi canchi mamá Josefita. Tía, buenos días. 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Prima kuna, primo kuna, tal vez chichilado. Majen kuna kachau pipun, ya no sé ima horario, festejana manrenguichi, mamá Josefita. Pero de seguro van a reunir, pero a lo grande. Muchas gracias, hermanos. Rebequita, yo solo pagui. 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Shuk saluda especial, takacha. Chanchi, Rebequita, alístase, alístase. Vamos a decir que viva la cumpleañera. Vamos a decir de la siguiente manera.
1: Happy birthday, feliz
0: mamá Josefita y tuku iguata tapacta chico kuna. 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Vamos, Rebequita, que viva. 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
1: Sí, señor.
0: Una linda mamita. Siempre, siempre yo, Nyuka Rixishkani Paita, siempre Kushila mamita. No importa la vida como esté, pero siempre tiene una sonrisa. Eso, María José, que viva. Aloncito, que viva la cumpleañera. Gracias, mi hermano Alonso. Nyuka Kusamanta, tía Mari, tía Josefita. Paika Cajabamba, Picausan, San Giseleña. 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
1: Buenos días, San Bernardo. 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
1: 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Gracias, Maricruz, gracias, doctorita, en Colombia estaba atento, eso. Gracias, Maricruz. Codorniz, eso, mis hermanos, allá en San Bernardo. San Bernardo Pimachay, alaja emprendimiento de Charincuna. Hermano familias Pilamongas, nuestro hermano José Miachingari, José Manuel o José, José Miachingui. Yo solo pagué con una imagen de repente, oye, con quien bueno, sugura mi radio, oye, Corcani Maricruz, programa, Maricruz Nirka, oiga, ahí, San Bernardo, pica, jatón, roco, parlante, vimos, uyarin. 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

somos libres. Gracias, hermanos. Gracias por estar en la sintonía. El audio no se escucha. Es que yo no aprendí el audio, mi Rutsita. Estoy todavía por aquí como que ya llegó la visita. En serio, así son las cosas. Pero nuestra mamá Josefa, no le veo a la mamá Josefa. Pero bueno, ahí estamos. Ya vamos a ver cómo nos acoplamos en esta mañana. Muchas gracias, audiencia, por estar escuchando. Por ahí no me estaba corrigiendo. No es cóndor, es codorniz, estaba diciendo. Así es, a veces cuando uno está en muchas cosas, a veces uno se le olvida. Muchas disculpas, mis hermanos. Y Kaituta Manta Katinchi. Katinchi, ñatu Fuchingapa, lo principal de la mañana. A ver, el audio no se oye, tal vez vamos a escuchar. No, sí estamos bien. Sí estamos bien, Rutsita. Si de repente por ahí ya no se escucha mismo, me vuelves a escribir, mi querida Rutsita. Bueno, chasna mi canca y tu tamanta, shinashpaka WhatsApp y mensaje kunata revisa kurkanchi, kunanka plataformas, kuna pipish, Luis Magi, paikacharka sumaxisa kunata, y WhatsApp, no, TikTok, ima pika manara, ima mensaje kunarikorincho. Solo Rutsita me dijo no hay audio. Pero ahorita sí estamos bien, hermanos. Ahorita sí estamos bien y vamos con lo principal, con lo mejor de esta mañana. Vamos con lo mejor de esta mañana. Estamos con libro de proverbios. Y ahora, ¿qué nos toca, mis hermanos? Los que están atentos en la programación. Los que estamos en la programación, en todos los programas de Anita Yukilema. ¿Qué capítulo nos toca, hermanos? Bueno, Kaituta Mantaka, Ñami Charinchi, las 9:02. 9:02. Saludos, hermana Anita, Betty Malán. Gracias, hermana Betty. María José, Proverbios capítulo 3. Muy bien, María José. Nos toca capítulo 3 de Proverbios. Oiga, ¿qué nos dirá ahora? Matashininga, que hay capítulo, hermanos. Saben, hermanos, todos los versículos, todos los libros, todos los capítulos que habla, primerito me habla a mí, primerito me exhorta a mí. Y por lo tanto, lo comparto, porque sé que todos lo necesitamos, todos, tukuikuna, ministinchi, y ella pachimita, Rafael, saludos, bendiciones desde la provincia de Napo, que Dios te bendiga, sierva de haber sido, pero por ahí se quedó una letrita.

Bueno, así es, mis hermanitos. Vamos a continuar con lo que dice la palabra de Dios en el capítulo 3 del libro de Proverbios. 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Así que no se vaya de la sintonía, mis hermanos, no se vayan de la sintonía. Empezamos. Y allá pachuripa, Dios pa Santo Espíritu pachutipi. 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Baja ayuda también mañana y Jesucristo pachutipi. Capítulo 3 es una enseñanza de un padre a su hijo sobre cómo vivir con sabiduría, confiando en Dios y actuando con integridad. Sus principios siguen siendo muy relevantes hoy. 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Nin, primer punto, nos enseña a confiar en Dios. ¿Cuántos confiamos en Dios? ¿O estamos confiando en mí misma? ¿Cómo estamos, hermanos? Confiar en Dios con todo tu corazón y no te apoyes en tu propia prudencia. Bien clarito la palabra de Dios. 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En tiempos de incertidumbres, decisiones difíciles o problemas familiares y laborales, Dios nos llama a confiar en Él y buscar su dirección antes de actuar. ¿A cuántos no ha cogido tiempos difíciles? 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Nos anima a vivir con amor y fidelidad. Eso es la clave de nuestras vidas, hermanos. Vivir con amor y fidelidad. Yo sé que en la vida ha habido tropiezos, pero como no te imaginas, hermanos. Ha habido tropiezos, hemos tenido que equivocarnos. Pero esos errores nos ayude a parar más fuertes que antes. 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Kaipi alajat kai punto pinin nos anima a vivir con amor y fidelidad. Nunca te apartes, nunca se aparte de ti la misericordia y la verdad. Son dos cosas bien claves. Misericordia y la verdad. 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
Allí también yuyarina canchi kaita rikunchi Proverbios 3:3. Proverbios 3:3. Nunca se aparte de ti la misericordia y la verdad. Ser personas honestas, misericordiosas y fieles fortalece nuestras relaciones y da buen testimonio a los demás. 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Sean misericordiosos, honestos y fieles. Fortalece nuestras relaciones, nin, fortalezcan nishpaka. 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Shina yatak tres manchayanchi, nos recuerda que debemos honrar a Dios con nuestros bienes. ¿Qué tenemos, hermanos? Lo principal que tenemos es nuestras vidas, hermanos. Y si tenemos nuestras vidas, hay muchos que todavía tenemos la salud, aunque muchos ya no la tenemos. Pero si es que todavía está sanito, hermano, sanita, hermana, honre a Dios con tus bienes. No sé, su carrito está charing, guasicito charing, trabajito charing, cusquisito charing. Papito Dios, te agradecís, papaita honra sunchi. Honrar a Jehová con tus bienes y con las primicias de todos tus frutos. Esto dice en Proverbios 3:9. 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Proverbios capítulo 3 también rikukunchi. Versículo 9 pica ninka. Honra a Jehová con tus bienes y con las primicias de todos tus frutos. Eso es lo que dice la palabra de Dios. 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Reconocer que todo lo que tenemos proviene de Dios nos motiva a ser generosos y administradores responsables. 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Kay Proverbios capítulo 3, 11 manta y 12 picanín, porque Jehová al que ama castiga como el padre al hijo quien a quien la quiere. 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
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Shinallatak nin las pruebas y correcciones pueden ayudarnos a acercar espiritualmente y a depender más del Señor. 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Eso no nos baja la autoridad, hermanos. Eso nos ayuda a ser un mejor ejemplo para nuestra familia, en especial para nuestros hijos. 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A veces pensamos que kay uchilo wambra imata intendinga, imata uishosh, imata teninga. Claro, es un indefenso, es alguien que tal vez no puede hacer nada, pero está aprendiendo todo, todo de ti. 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Sinayatak nin hasta huanca caipi, la verdadera sabiduría viene de Dios y nos ayuda a tomar decisiones correctas con el hogar, en el trabajo y en la iglesia. 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Kai Proverbios 3:13 penin, bienaventurados el hombre que halla la sabiduría. Pero qué hermoso la palabra de Dios. Esto está en Proverbios 3:13. Bienaventurado el hombre que halla la sabiduría. Es más que oro, que más que plata, más que dinero que tengas, más que cualquier cosa del mundo que ofrece. Es la sabiduría que viene de Dios. 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Nin nos anima a hacer el bien sin demora. Mana demorashpa ya imatapish allita ruranatapish yachachinmi. No te niegues a hacer el bien a quien es debido cuando tuvieres poder para hacerlo. 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
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Hasta huanca y matapish campa posibilidad tía pica, rurana ca pica ruray, yanish papishia chachin, Proverbios 3:27 pi. Debemos ayudar a quienes lo necesitan cuando esté en nuestras posibilidades, sin postergar las buenas acciones. 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Callaito, Dios que me bendicias cacaonca, mi conita carpi, maipi su centavito carpi, maipi tal vez con su palabrita un ayudana carpi, camba guiachas cabercito te compartina carpi, con buena decisión, con buena, con amor, con compasión. Yucanchis prójimo man ayudana y maquita con una tan yucanchis tayachachín. Shinayata, Proverbios 3, 5, 6. Confía en Dios y dirigirá tu camino. 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Proverbios 3, 5, 6 pi. Shinayata, Proverbios 3, 9. Honra a Dios con tus bienes. Proverbios 3:9 pimichas narin. Yatak, Anita, ¿qué dices? ¿Cómo voy a dar lo que es mío? A mí me costó sacrificio, a mí me costó dolor, a mí me costó mala nochada. Pero aquí dice que tienes que honrar con tus bienes. Así que pidamos la ayuda de Papito Dios a ver cómo nos podemos honrar con nuestros bienes. También dice en Proverbios 3:27, haz el bien cuando tengas la oportunidad. Haz el bien cuando tengas la oportunidad, porque no siempre hay esa oportunidad. 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Haz el bien cuando tengas la oportunidad. Proverbios 3:27. También dice Proverbios 3:33-35. Dios bendice a los justos y da gracia a los humildes. 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Yo casi nish papori kunchim. No, mis hermanos, no es ñukasí. Es porque Dios ha bendecido, porque Dios te ha prestado, porque Dios te ha dado, mis hermanos. Así que aproveche la oportunidad y administra de la mejor manera, humildemente, pero en la justicia. 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Kai capítulo kasnanin. Capítulo 3 de Proverbios nos invita a construir una vida basada en la confianza en Dios. La obediencia, la generosidad, la sabiduría, cuando ponemos al Señor en el centro de nuestras decisiones,
Encontramos dirección, encontramos paz, encontramos seguridad, aún en medio de las dificultades. Es un capítulo que nos recuerda que la verdadera felicidad no depende de las circunstancias, sino de caminar cada día de mano de Dios. 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Y lo resto vendrá por añadidura. Así que mis hermanos, ha sido un placer y un gusto y un placer de estar junto a ustedes. Perdónenme si de repente no le voy saludando a sus mensajes, a sus reportes, pero me voy muy agradecida de todo corazón por haber escuchado la palabra de Dios. Jorgito Álvarez, gracias. Rafael, gracias. Betty Malán, gracias. Rusita, gracias. Rebequita Hualán, gracias. Maricruz, gracias. Y todos los que reportaron al TikTok de Anita Yukilema, gracias por esos corazoncitos, gracias por compartir, gracias. Luciana Roldán, gracias, mi querida hermana. María José, muchísimas gracias. Con un abrazo virtual de amor, con todo el corazón, agradeciendo primeramente a Papito Dios y luego a ustedes. 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Miércoles, jueves, viernes. Sabe, a veces dice jueves no te toca, me dice a veces. Pero yo digo, aquí en la mente le digo, no, sí puedo, vamos, aunque sea un poquito, vamos. ¿Cuántos pueden orar por mí? Amén, Anita, bendiciones. Bien, gracias por esos corazoncitos blancos. Ore por mí y yo siempre estaré también llevando en mis oraciones por toda mi audiencia, por mis hermanos y hermanas fieles oyentes. Y gracias por compartir este ministerio. Gracias por compartir el programa. José Luis, muchas gracias, hermana. Siga adelante, mis hermanos. 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Muy buenos días. Ecuador del alma, como dice un reportero ecuatoriano. Ah, no, también el hermano La Voz de Huachita dice, buenos días, Ecuador. Bueno, grupos de WhatsApp, muchas familias, en esos grupos compartan la palabra de Dios. No hablen cosas que no deben, hablen de la palabra de Dios. Vamos adelante, que Papito Dios le bendiga.

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1: Yo soy dominicano, mis raíces son dominicanas hasta la octava generación. Y eso es lo que yo soy, o sea, yo soy merengue, soy bachata, soy música caribeña. Entonces yo quiero presentar a Cristo y lo que Dios me da a través de mi verdadera identidad.
2: Así es, nosotros los latinoamericanos llevamos la música en la sangre. La cumbia, el mariachi, la salsa, el merengue, el tango, estilos de música que han marcado nuestra historia y nuestra identidad. Soy latino, ¿y qué?

0: ¿Qué tal? Soy tu amigo Ernesto Pinto. Historias que cambian el corazón. Encuentro existe para traer reconciliación y esperanza al desesperado. Encuentro es la voz de aquellos que no tienen voz. Tengo conmigo varias cartas que han llegado a nuestras oficinas. Las mismas me indican lo que Encuentro está haciendo en el corazón de nuestros amigos radioescuchas. Desde La Habana, Cuba, nuestra amiga Gumercinda nos dice: un millón de gracias por lo que hacen a través de Encuentro. Aquí les comparto lo que pasó conmigo. Yo tenía mucho odio contra mi padre, ya que él nos abandonó cuando éramos muy pequeños. Pero a través de escuchar los testimonios en Encuentro, he encontrado no solamente la paz de Dios, sino la sanidad en mi corazón. Hoy en día puedo decir, soy libre del odio. Ya me he reconciliado con mi papá. Qué hermoso es escuchar que nuestro esfuerzo aquí en Encuentro significa algo para nuestro sufrido pueblo latinoamericano. Prepara papel y lápiz, ya que al final estaré dando mi dirección postal. Cada vez que viajo a algún país, a América Latina, salgo por los parques y las plazas para conversar con nuestros oyentes. Y quiero que escuches esta conversación con uno de ellos.
1: Es bien importante la labor que usted hace por medio de ese programa, ¿verdad? Porque es un programa de rehabilitación, más que todo, el que usted tiene que se llama Encuentro. Y yo creo que lo más importante es que la gente no se encuentra con Ernesto Pinto, sino que se encuentra con un Jesús, con un Cristo resucitado.
0: ¿Y por qué te gusta Encuentro?
1: Pues porque es un programa que tiene un mensaje que mucha gente, por medio de esos testimonios, es tocada y se encuentra también con Jesús.
0: Bueno, gracias por compartir con nosotros.
1: Fue un placer, hermano Néstor Pinto, y lo felicito, ¿verdad? Y oro mucho por usted, porque el Señor lo mantenga haciendo siempre esta obra, que es una obra bien importantísima.
0: Gracias.
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0: Gracias por ser parte del encuentro de hoy. Recuerda que trabajamos para ti. Hoy tengo conmigo a Pedro Miguel, un joven dominicano quien con su música caribeña ha alegrado el corazón de nuestro continente. Muchos conocen la música de Pedro Miguel. Hoy conoceremos su corazón.
3: Yo soy Pedro Miguel, un joven dominicano de 24 años. Mis padres y mis abuelos son pastores, o sea que yo vengo de un trasfondo de la iglesia, he trabajado toda mi vida ahí. Y desde los 13 años he estado involucrado en lo que es la música, primero en la iglesia, después con todos los grupos de Santo Domingo, produciendo, arreglando. Y luego entonces sentimos un llamado más directo a trabajar con nuestro propio ministerio. Hicimos un disco que se llama Alabanza Caribe. Con él,
0: ¿cómo no?,
3: viajamos por todo Centroamérica, Estados Unidos, y nos fuimos a vivir un tiempo a Costa Rica a trabajar con la cadena de televisión Enlace TVN.
0: Sí, sí.
3: Ahí duramos un año trabajando con ellos y de ahí salió un disco que se llama Loco.
0: Una de las cosas que me gusta, Pedro Miguel, de tu música es, por supuesto, la impresión dominicana que tiene la música. ¿Cuál es tu opinión sobre ese tema, no?
3: Bueno, mira, cuando nosotros estábamos decidiendo qué música yo iba a grabar, yo había hecho música en otros estilos. Yo dije, mira, yo soy dominicano,
0: claro.
3: Mis raíces son dominicanas hasta la octava generación y eso es lo que yo soy, o
0: claro.
3: Sea, yo soy merengue, soy bachata, soy música caribeña, entonces yo quiero presentar a Cristo,
0: claro.
3: y lo que Dios me da a través de mi verdadera identidad.
0: Y es un desafío tremendo para también nuestros jóvenes en América Latina rescatar nuestras raíces, ¿no es cierto, Pedro Miguel?
3: Sí, claro, porque mira, yo no creo que ningún tipo de música es malo,
0: no
3: creo que nuestras raíces son malas,
0: no creo,
3: sino que la motivación de corazón, la razón por la cual hacemos, es lo que hace algo malo o bueno. Entonces, siempre y cuando tú hagas algo con un corazón sincero ante Dios, Dios lo recibe en cualquier ritmo que lo hagas.
0: Háblanos un poco de esa producción Loco, entonces.
3: Bueno, Loco tiene 10 temas. Ahí son hay merengue, hay bachatas, hay una balada muy linda que se llama Mátame.
4: Mátame.
3: Sí, esa producción yo la hice estando en Costa Rica y viajaba a Santo Domingo, grababa una parte, me volví a Costa Rica.
4: Claro.
3: Volvía y viajaba y tuvimos como un año y medio en lo que terminábamos de grabar todo eso. Uh-huh. Pero ha sido una tremenda bendición. Tenemos un año y medio con ella y todavía es una producción que gusta mucho donde quiera que vamos.
4: ¿Cómo surge la canción Loco?
3: Bueno, Loco es una canción que le dice a Dios, le habla a Dios como un amor no común, en el sentido de que siempre que cantamos canciones a Dios usamos como las mismas palabras.
4: Un lenguaje religioso.
3: Exacto, uh-huh. Entonces no es un lenguaje religioso, sino de una manera como que estás cantándole a alguien que amas realmente.
4: Y o sea, yo creo que vos amas a Dios mucho, ¿eh?
3: Sí, claro, creo que Él es el ser que más yo amo.

0: Gracias por tu amable sintonía a esta tu radioemisora amiga. 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Si deseas enviarme tus comentarios vía internet, aquí te doy mi dirección electrónica: epinto@mdemariavdebarco.com. Otra vez, todo en letras minúsculas: epinto@mbcom.com. Pedro Miguel es nuestro invitado de hoy. Con su música, Pedro Miguel celebra nuestras raíces latinoamericanas. En tu conversación, Pedro, nos decías que tu padre y tu abuelo han estado en el pastorado y que creciste en un hogar cristiano. Sin embargo, creo, Pedro, que el hecho de que tengamos parientes que asistan a la iglesia o que sean cristianos no nos hace a nosotros cristianos. Te voy a pedir que nos cuentes cómo y cuándo tuviste ese encuentro, Pedro.
1: Bueno, mira, yo, como te dije, nací en un hogar cristiano, pero a los 13 años, hasta los 13 años, yo estaba yendo a la iglesia porque me llevaban. Yo no comprendía el mensaje de salvación para mi vida.
2: Claro.
1: Una noche mi abuelo estaba predicando en la iglesia y en ese momento yo entendí. Esa palabra se hizo rema en mi vida, entonces yo acepté a Cristo de una manera personal. Si te digo que tuve muchas luchas, es falso.
2: Sí.
1: O sea, yo hasta los 13 años estuve yendo a la iglesia, nunca me involucré en las cosas del mundo ni nada de eso, pero no había entendido realmente el mensaje
2: del amor de Dios.
1: Exacto, para mi vida de una manera personal.
2: ¿Cómo podrías describir lo que pasó en tu corazón ese día, Pedro?
1: Bueno, es lo más maravilloso que puede existir. Ni siquiera cuando le nace a uno un hijo,
2: yeah,
1: o sea, se compara con uno sentir su alma,
2: wow,
1: salva, porque yo creo que es el motivo principal en nuestra existencia, trazarle un camino a nuestra alma.
2: Una de las crisis que tienen los artistas, la gente que está en la farándula musical en general, es que se refugia muchas veces en el alcohol, en las drogas, en el sexo ilícito. ¿Cuál sería tu mensaje para esos artistas que nos están escuchando en este momento, que tal vez no tienen esperanza? Algunos están a punto de suicidarse, Pedro Miguel.
1: Bueno, Cristo es lo que todo el mundo anda buscando por el camino equivocado. O sea, yo creo que Cristo es lo que todo el mundo anhela, pero,
2: sí,
1: pero como tiene su entendimiento entenebrecido, no puede ver esa verdad. Lo que yo les pido es que le den una oportunidad a Cristo, le den un chance de que Él haga las cosas a su manera, y yo estoy seguro que no se van a arrepentir.
2: Bueno, quiero agradecerte por venir al encuentro de hoy, Pedro. Gracias por tu amabilidad.
1: Bueno, gracias a ti.

Cristo, mi amigo, es la única esperanza para nuestra vida. Él te ama y está esperando para llenar tu alma de su paz. Él te dice hoy: mi paz te dejo, mi paz te doy. Cristo, mi amigo, es tu paz. Acéptalo hoy.

Gracias por haber sido parte del encuentro de hoy. 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Yo soy tu amigo Ernesto Pinto. Dios te ama y yo también. Será hasta nuestro próximo encuentro.

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5: Mi esposa no sabía que yo era un drogadicto porque lo tenía bien escondido. Nunca se dio cuenta que yo era un drogadicto.
6: Los vicios y las adicciones, mis amigos, traen cierto placer. Y al principio parece que todo está bajo nuestro control. Pero a medida que pasa el tiempo, nos convertimos en miserables esclavos. Historias que cambian el corazón. Bienvenido al encuentro de hoy. Yo soy tu amigo Ernesto Pinto y tengo conmigo a un caballero que fue lo suficientemente hombre para reconocer que era esclavo de las drogas. Mi buen amigo Fausto Meléndez es nuestro invitado de hoy. Su madre murió cuando él nació y creció con su abuelita. Fausto nos reporta que en ese hogar de abuelos y tíos le dieron mucho amor. Pero, de todas maneras, el amor y el calor de un hogar funcional siempre es una necesidad de nuestras emociones. Bienvenido, Fausto, y gracias por atender nuestra invitación. ¿Cómo y cuándo comienzan las dificultades en la vida del niño Fausto?
5: Yo creo que mis problemas comenzaron a la edad de los 13 años, cuando uno quiere identificarse con sus amigos y ser acepto. Y tal vez mi abuelita no pudo transmitirme lo que una mamá pueda transmitir, decir, mira, hijo, las mujeres o esto, porque a los 13 años empecé de tratar de andar de novio y que teniendo amigos que hacían lo incorrecto, que en lugar de ir a la escuela nos íbamos a jugar al billar y empecé a fumar. Entonces, realmente yo creo que en esa época tal vez sí pude haber extrañado a mamá, porque yo creo que la mamá le dice, mira, hijo, con estas cosas tal vez mi abuelita no se pudo relacionar conmigo en esa manera.
7: Las abuelitas son más suaves también en algunas áreas.
5: Yo creo que sí, o esto porque a los 13 años empecé de tratar de andar de novio y que teniendo amigos que hacían lo incorrecto, que en lugar de ir a la escuela nos íbamos a jugar al billar y empecé a fumar. Entonces, realmente yo creo que en esa época tal vez sí pude haber extrañado

0: identificarse con las necesidades que yo estaba pasando en mi corazón.
1: ¿A qué edad entonces empieza a consumir drogas?
0: Las drogas las empecé a consumir a la edad probablemente de 21 años, ya cuando estaba estudiando en la escuela técnica. Lo empecé por probarlo y no me hizo nada, pero ya después empecé poco a poco a probar las drogas. Cuando vine a ver, era un esclavo de las drogas.
2: Era un miserable esclavo de las drogas. Si tú estás atrapado o atrapada y necesitas ayuda, llámanos o escríbenos. Aquí te doy mi correo electrónico. encuentro@fln.ca. Yo soy tu amigo Ernesto Pinto y mi buen amigo Fausto Meléndez es nuestro invitado de hoy. Fausto se casó cuando tenía 23 años. Le voy a pedir que nos cuente, Fausto, dónde y cómo empezó a ver los efectos negativos de ser un esclavo de las drogas.
0: Bueno, yo creo que los problemas más serios fueron en mi hogar, porque realmente yo amaba a mi esposa y a mis hijos y estaba tan cegado que no miraba el mal que le estaba haciendo a toda mi familia. Mi esposa no sabía que yo era un drogadicto porque lo tenía bien escondido. Nunca se dio cuenta que yo era un drogadicto. Pero poco a poco mi conducta empezó a cambiar y yo empecé a llegar noche a la casa y llegaba de madrugada y empecé a mezclar las drogas con las bebidas. Cuando vine a ver, estaba en una espiral hacia abajo que jamás pensé que iba a salir de ahí.
1: Hace un momento mencionaba de que debido a sus vicios con las drogas había afectado a su esposa y sus hijos. ¿En qué áreas les afectaba?
0: Yo pensaba de que mi obligación de padre y de esposo era proveerles lo que ellos necesitaban,
1: lo
0: de
1: material,
0: ropa, de comida, pero del amor, de la atención, del afecto, poco a poco lo perdí y eso causó problemas en mis relaciones con mi esposa y con mis hijos.
1: Es irónico porque hace un momento estaba diciendo que en su hogar le dieron mucho amor, ¿eh?
0: Exacto. Y eso fue lo que me empezó a preocupar porque cuando yo me vi en la espiral que iba hacia abajo, todos mis valores morales que mi madre me había enseñado, yo vi cómo iban desapareciendo, pero rápidamente, y me afligí y traté de parar ese círculo vicioso en que yo me encontraba.
1: Trataba de cambiar
0: y me esforzaba, y entre más me esforzaba, más me frustraba porque era imposible dejar de romper ese ciclo vicioso.
1: Era un esclavo de la droga.
0: Exactamente. Los últimos 3 años de mi vida recuerdo que mi estado normal era normalmente drogado. Ese era mi estado, normalmente drogado. No pasaba ni un momento. Yo creo que las únicas horas que dormía desde la 1 a las 4 de la mañana que endrogado, y al levantarme lo primero que hacía era endrogarme.
2: Mientras hay vida, hay esperanza. No importa qué tan bajo hayamos caído, la buena noticia es, mientras podamos respirar, hay una salida. Tú y yo no nacimos para ser esclavos, tú y yo nacimos para ser libres. Y este día es tu día. Nuestro amigo Fausto vio la luz del día de la libertad. Escuchemos cómo él lo relata.
0: Había un muchacho que siempre me decía, mira, ven a la iglesia. Y yo le decía, bueno, si todas las iglesias son iguales, uh-huh, y todas las iglesias leen la Biblia, pero él me decía, ven y conozca el poder de Dios. Uh-huh. Y le decía, bueno, algún día voy a ir. Pero era tanto la insistencia de que con la que él me invitaba y la amabilidad de él, le dije, mira, ¿y cuánto vale una Biblia? Entonces le dije, tráeme una Biblia mañana y aquí está el dinero. Así que un año atrás yo compré una Biblia y comencé a leerla. En un día de tantos, no sé cómo, abrí el libro de la Biblia que dice Isaías 55 y encontré unos versos que impactaron mi mente y mi corazón, y yo cerré la Biblia cuando leí esos versos. Dije, no, esto no es para mí, y la cerré y dije, ya no la quise leer.
1: ¿Qué dicen esos versos ahí en la Biblia?
0: Uno de ellos dice, ¿por qué gastáis el dinero en lo que no es pan y vuestro trabajo en lo que no sacia? Oídme atentamente y comed del bien, y se deleitará vuestra alma con grosura.
1: Empezó a martillar esa pregunta, ¿por qué gastáis tu dinero en lo que no es pan?
0: Pastor, yo no sabía lo que estaba pasando.

0: No, pero cada vez que yo iba a comprar cigarrillos o compraba droga o compraba licor, ese verso venía a mi mente y no me dejaba en paz y me amartillaba. Yo decía, bueno, ¿y esto qué es lo que pasa? Decía, yo aquietando la conciencia y esa voz que me estaba hablando, yo decía, no, esta es la última vez, esta es la última vez.
1: Esta es la última vez que compro drogas.
0: Esta es la última vez que compro drogas. Y así pasó y no podía quitarme eso, esas palabras de mi corazón y de mi mente. Fui una noche a un servicio en esa iglesia y cuando el que estaba leyendo la Biblia dijo, el que no está conmigo, contra mí es... Y el que conmigo no recoge desparrama, yo dije, Mateo 12:30, ya leí ese capítulo, dije yo. Pero cuando ese hombre empezó a describir toda la vida, todo el mensaje era mi vida desnuda, la manera en que yo pensaba, la manera de mis actitudes.
1: O sea, lo que el predicador estaba diciendo ahí, usted sentía que era describiendo su vida.
0: Era que alguien le había contado a ese hombre que yo iba a llegar en esa noche y empezó a hacer mi vida toda desnuda, así como que para que todo el mundo lo sepa, quién es Fausto Meléndez. Y decía yo, no, decía, no es posible. Alguien le dijo a ese hombre que yo iba a venir, por eso está diciendo todas esas cosas. Así que en uno de esos momentos empecé a dialogar con Dios y le dije, Señor, tú eres lo que yo necesito, pero yo me conozco cuán pecador soy.
1: Esa era la lucha interna ahí en la banca de la iglesia, ¿eh?
0: Exacto. Uh-huh. Y le dije, Señor, para seguirte a ti, yo sé que tu palabra dice que de decirte sí a ti es que seguirte y tomar su cruz. Y yo creo que...
1: No estoy listo para eso.
0: No estoy listo porque yo me conozco cuán pecador soy. Y el Señor dice, venid a mí todos los que estáis cargados y trabajados. Y le dije, Señor, si tú eres la respuesta para mi vida, pero te voy a fallar. Y para decirte sí a ti y volverte a fallar como lo he vivido hasta ahora siendo un gran hipócrita, no quiero seguir, Señor, no puedo seguirte. Y el Señor me dice, yo voy a estar contigo todos los días

0: Pero cuando me quise levantar de esa silla para seguir al Señor, el que me había tenido cautivo por 30 años no me dejó ir. Me dijo, quédate. ¿Para qué vas a...? ¿Cómo vas a hacer con tus amigos, con los deportes y todas las cosas que tú haces? Olvídate, eso está bueno, pero déjalo para otro día. Y una lucha interna, yo le digo, Señor, ayúdame. Cuando yo le dije, Señor, entonces algo vino sobre mí que me levantó de la silla y empecé a caminar. Yo no sabía, ahora sí sé qué es, pero en ese entonces yo no sabía qué era. Y empecé a llorar como un niño.
1: Podemos decir, Fausto, que en ese momento el amor de Dios estaba llenando completamente el corazón de Fausto.
0: Pastor, algo maravilloso pasó en mi corazón. Empecé a ver todas las cosas diferentes de la vida, porque yo no entendía el porqué de tantas cosas, pero en ese momento, especialmente la limpieza que Dios hizo en mi corazón. Porque cuando me levanté, después de caer en mis rodillas y llorar y llorar y llorar, yo sentía que de adentro estaban arrancando, pero toneladas de basura que yo tenía en mi corazón. Así que cuando yo me levanté, yo sentía que andaba caminando en el aire.
1: ¿Y qué pasó con la drogadicción?
0: Lo más excelente, lo más maravilloso que me había pasado era de que yo no sabía que al siguiente día, cuando nadie me dijo que dejara de fumar, ni de tomar, ni de hacer drogas, nadie me lo dijo, sino que ya no necesitaba. Estaba feliz todo el tiempo sin necesidad de drogas, así que fue algo maravilloso. Yo fui el primer sorprendido.
1: Fue un milagro realmente, porque muchos luchan, ¿verdad?, con dejar la droga.
0: Al siguiente día, cuando me levanté a las 5 de la mañana, lo primero que dije, ya no necesito las drogas. Y le fui a contar a todos mis amigos, a los que hacíamos drogas, empecé a contarle a todo mundo. Pero me dijeron de que estaba loco y que me habían lavado el cerebro. Yo les dije, no me lavaron el cerebro, me lavaron todo, le digo, porque ahora estoy gozoso y con paz en mi corazón de que Dios me ha perdonado.

0: Jesucristo dijo: Yo he venido para que tengas vida y para que la tengas en abundancia. Este es tu día. Jesucristo está con sus brazos abiertos. Él quiere hacerte completamente libre de toda adicción. Simplemente inclina tu rostro e invita a Cristo a venir a tu corazón.
1: Vagando en el mundo, sin Dios y sin luz.
0: Gracias por haber sido parte del encuentro de hoy. Escríbenos a Programa Radial Encuentro, 225 Riverton Avenida, WPG Manitoba, R2L0N1, Canadá. 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Si vives en Norteamérica, puedes llamarnos completamente gratis al 1-800-565-1810. Tus comentarios son bienvenidos al 1-800-565-1810. También puedes escribirme vía internet y esta es nuestra dirección electrónica, encuentro@fln.ca. Otra vez, encuentro@fln.ca. Espero pues que nos sintonices en nuestro próximo encuentro. Yo soy tu amigo Ernesto Pinto, recordándote que Dios te ama y yo también.

0: 10:49.
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2: Recorriendo los rincones de mis memorias, voy encontrando recuerdos del ayer. Cuando la niñez todavía era mía, parece que la viví ayer. ¿Qué días aquellos en los cuales la inocencia me cegaba los ojos? Para mí no habían guerras ni gente mala. La magia reinaba en todos los rincones de mi casa. Un día podía ser princesa y el otro podía ser un hada. Y todo gracias a la magia de la inocencia. De esta manera, mis amigos, describe la poetisa Johnson una de las etapas más hermosas de la vida, la infancia. ¿Se acuerda usted de su niñez? Todavía se me dibuja una sonrisa en el rostro al pensar en aquellos días de ropa nueva, de juguetes, de alegría. Sin embargo, la depravación e inmoralidad que reina en nuestro mundo no le permite a muchos de nuestros niños y niñas que disfruten esa hermosa etapa llamada niñez.
3: Cuando yo tenía como 7 años, un líder religioso, el líder que estaba dirigiendo a mi madre. Entonces, en un momento, en un tiempo que nos quedamos solos, este líder religioso abusó de mi persona, siendo una niña indefensa. Se robó algo que Dios lo deja para el matrimonio, reservado para cada persona. Destruyó en parte mi vida.
2: Esta es la experiencia de miles de niños en toda nuestra América Latina. Una experiencia que definitivamente dejará huellas profundas para toda la vida. Historias que hacen sentido. Bienvenido al encuentro de hoy. Yo soy tu amigo Ernesto Pinto y agradeceré mucho que me envíes tus comentarios acerca de este tema. Puedes hacerlo vía internet a encuentro@fln.ca. Otra vez, encuentro@fln.ca. Nuestra invitada de hoy fue abusada y ella compartirá su corazón contigo.
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5: ¿Cómo se sintió tu corazón de niña al verte abusada, lastimada?
3: Ay, creo que mi corazón, ¿cómo se sintió? Destruido, desbaratado, indefensa. Sentir impotencia, rabia, enojo, ira, dolor. Es una mezcla de sentimientos que te marcan, que te hacen ser distinto, que te hacen ver la vida de una manera distinta, te despiertan bruscamente a un mundo que a lo mejor no es el momento de llegar a él. Te llena de dolor, te llena de odio, de raíz de amargura, de vacío, de soledad, de tristeza, de depresión.
5: ¿A tus 7 años?
3: A mis 7 años, exactamente.
5: ¿Y qué hiciste después? ¿Fuiste y le comentaste a tu madre?
3: Bueno, sí, mi madre se dio cuenta, pero en ese entonces mi papá salió y nosotros por temor a mi papá y evitarnos cualquier, mi mamá más que todo, pues, por la gente, por ser una niña. Y pues, todo se quedó en familia, pero como quiera, el daño es terrible. Es algo que solamente con ayuda de Dios uno puede superar y salir adelante.
5: He hablado con algunas otras víctimas de abuso sexual y para ellos, en muchos de los casos, nunca lo comentaron a nadie ni a sus propias familias. Tú tuviste el coraje, el valor de ir a tu madre. ¿Sentiste que ella te creyó, que te apoyó, que te abrazó? ¿Qué fue lo que pasó ese día que le dijiste a tu madre lo que había pasado?
3: Bueno, yo creo que yo doy gracias a Dios por mi madre, porque siempre hemos sido bien unidos y mi mamá en su corazón algo sentía. Uh-huh. Y ella se me acercó a mi cama. Yo estaba llorando, estaba acostada, y ella me dijo: hijita, te pasa algo, hijita, algo te pasó algo, dime qué te pasó. Y entonces ella me estaba tocando la espalda, y cuando ella, yo me di la vuelta y ella me miró llorar, ella me dijo: cuéntame, cuéntame lo que te pasó, porque yo sé que te pasó algo. Y cuando yo le conté a mi madre, pues tuve el apoyo moral. Ella me abrazó, se puso a llorar conmigo. Me dijo de que ella no tenía la culpa de lo que había pasado.

0: Muchas gracias por tu amable sintonía al encuentro de hoy. Otra vez te animo a que tomes nota de nuestra dirección, la cual estaré dando al final. Gracias, muchas gracias a nuestra invitada de hoy por ser tan franca y tan sincera en un tema tan delicado como este. Definitivamente, el abuso deja huellas profundas en nuestra vida. Voy a preguntarle a nuestra amiga, ¿cómo afectó tu adolescencia este trauma que sufriste en la niñez?
1: Sí, mucho.
2: ¿En qué sentido?
1: Mucho, porque me hizo ser una joven cohibida. No compartía con nadie, no tenía amigos, no tenía mía. Siempre estaba sola, era marcada, obstinada. No quería que nadie se me acercara. Mientras mis compañeras tenían noviecitos, yo estaba siempre sola, sola, sola.
2: ¿Sentías lástima de ti misma?
1: Sí, tenía autocomiseración de mí misma, me sentía con lástima.
2: ¿Y eso te llevaba a retraerte de tus compañeras?
1: Y me daba depresión.
2: ¿Ya? ¿Vos también querías que la demás gente tuviera lástima de ti?
1: Sí. Sí, yo me quería sentir... Quería que la gente sintiera que yo estaba sufriendo.
2: Ya. Describirnos esos sentimientos.
1: Bueno.
2: ¿Son positivos o son negativos para una persona que ha sufrido este tipo de abuso?
1: No, no son positivos.
2: No son positivos
1: porque uno ante la vida no tiene que sentirse lástima. Yo tenía lástima de mi lástima. Uh-huh. Y eso lo hace ser incapaz. Una persona puede ser abusada, pero no, eso no quiere decir que uno quede impedido para darse una oportunidad, para seguir caminando en esta vida, para triunfar, para crecer.
2: ¿Vos podés decir entonces que los traumas que sufriste a partir de ese abuso fue la autocomiseración? ¿Qué otro tipo de traumas?
1: Bueno, la autocomiseración, baja estima, falta de amor... Uh-huh. Tenía inferioridad, complejos de todo. Si yo miraba que la gente hablaba en secreto o algo, y a pesar que estaban hablando de mí.
2: Me imagino que pasaste muchas noches difíciles cuando llegabas allá a tu cama. ¿Cuáles eran las conversaciones o qué pasaba ahí con tu almohada?
1: Bueno, ay, mi almohada. Y fueron noches enteras de lágrimas. Y le preguntaba a Dios sin saber. Le decía a Dios que por qué había pasado eso, que por qué lo había permitido, que por qué a mí se habían tantas personas en el mundo, tantos millones y millones de gente. Decía, ¿por qué a mí me pasó? ¿Por qué? Un complejo, sentirse inferior, como que fuera poca cosa, uh-huh. sin valor,
2: yeah.
1: sin nada bueno que dar ni ofrecer.

0: Y entonces yo decía, si Dios es nuestro Padre, ¿cómo Dios me dejó que pasara eso?
1: Sí.
0: Entonces, yo no quiero saber nada con ese Dios, yo no quería saber nada de Dios.
1: Sí.
0: Odiaba a Dios.
2: El abuso sexual es un cáncer social que todos debemos de comprometernos a erradicar. Sin embargo, si tú fuiste una de sus víctimas, no todo está perdido. Hay esperanza, y esa esperanza tiene un nombre, Jesucristo. Él dijo, yo vine para sanar a quienes han sido lastimados. Nuestra invitada de hoy acudió a Jesucristo, y Él restauró su corazón y le ha dado una nueva forma de vida.
0: Es como dice una letra de un canto, cuando todo se derrumba ante tus ojos y todo lo que has hecho se destruye, es el momento de comenzar de nuevo. Entonces yo llegué a ese momento, todo se había destruido en mi vida, se destruyó mi niñez, se destruyó mi inocencia, se destruyó un hogar destruido, sin papá, sin carente de muchas cosas, pero... Cuando llegué a ese momento preciso, es que yo me di cuenta que yo necesitaba que alguien tomara el control, y ese alguien era Dios. Yo le abrí completamente mi vida a Él, dije que entrara, que me sanara, que llenara todo vacío, y fue ahí que yo comencé a perdonar, comencé a hablar, a perdonar, yo perdono esto, perdono lo otro.
1: ¿Qué pasó con tu autoestima y con tu autocomiseración?
0: Ah, bueno, eso se desapareció completamente, porque ahora yo sé quién soy. Ahora yo sé de quién yo soy y para dónde yo voy.
1: ¿De quién sos?
0: Yo soy de Cristo.
1: ¿Vos sentís que Dios te ha liberado completamente de todos los traumas?
0: Completamente. Ha hecho una sanidad en mi interior profunda, directa. Su dulce amor me ha llenado.
1: ¿Y qué pasa ahora cuando vas a la almohada y hablas con Dios?
0: Ay, le doy gracias, gracias porque me diste la vida, gracias.

0: Gracias por haber sido parte del encuentro de hoy. Escríbenos a Programa Radial Encuentro, 225 Riverton Avenida, WPG, Manitoba, R2L0N1, Canadá. Otra vez nuestra dirección, 225 Riverton Avenida, WPG, Manitoba, R2L0N1, Canadá. Si vives en Norteamérica, puedes llamarnos completamente gratis al 1-800-565-1810. Tus comentarios son bienvenidos al 1-800-565-1810. También puedes escribirme vía internet y esta es nuestra dirección electrónica, encuentro@fln.ca. Otra vez, encuentro@fln.ca. Espero pues que nos sintonices en nuestro próximo encuentro. Yo soy tu amigo Ernesto Pinto, recordándote que Dios te ama y yo también.
1: Las 11.

0: si nosotros sabemos que con el conocimiento podemos tener las habilidades para hacer triunfar a los demás, la gran pregunta es, ¿cómo desarrollo más conocimientos? Y les quiero mencionar que la única forma para desarrollar los conocimientos es a través de un valor llamado creatividad. La creatividad fue la virtud que Dios ha dado al hombre. Por eso Albert Einstein, Stephen Hawking, Galileo Galilei y Isaac Newton, entre otros científicos, han desarrollado este valor que todos los seres humanos lo tenemos. Y precisamente voy a tratar sobre este valor. La creatividad es la virtud que nos hace semejantes a Dios. No en la imagen, sino en la medida que podamos crear algo en el transcurso de nuestra vida. Ya sea una familia digna, un producto, un servicio, una empresa, una nueva teoría. Cuando utilizamos la creatividad en base a nuestros conocimientos ya obtenidos, seremos capaces de romper los paradigmas y las reglas aceptadas socialmente, ya sea en el campo científico, social, económico, político, educativo o familiar. ¿Por qué? Porque con la creatividad podemos dar solución a problemas que aún no aparecen y aprovechar las oportunidades que se generan cuando innovamos, combinamos una teoría, una conducta, una actitud. Le recuerdo que el hombre posee más de 12,000 millones de neuronas en nuestro cerebro, pero lamentablemente no todos los hombres lo utilizan. En el último congreso llevado a cabo hace algunos años en Estados Unidos sobre el cerebro, los científicos llegaron a la conclusión que el hombre promedio, al morir, utiliza aproximadamente el 8.4% de su capacidad, lo que quiere decir que en su mayoría entrega su cerebro seminuevo. Hay incluso que algunos lo entregan virgen, a lo que Dios les respondería, malagradecidos. Si aplicamos la creatividad en nuestras actividades diarias, estaremos dando muestras de ser un líder, un pionero, un descubridor de nuevas oportunidades. Incluso nos sentiremos más alegres y felices al hacerlo, porque cada vez que lo hagamos, sentiremos el agrado de mejorar nuestras relaciones intra e interpersonales, nuestro producto o servicio que ofrecemos. Pero ¿cómo desarrollar la creatividad? Si desea la fórmula, anótelo por favor. La única manera de desarrollar la creatividad es sobre la base de nuestros conocimientos, sobre la base de nuestra experiencia. Lo que usted sabe, lo que hace tradicionalmente sobre un producto, un servicio o cualquier actividad, ya sea como estudiante, empresario, profesional o como padres, por favor, piénselo, hágalo en forma distinta a lo que antes hacía. O sea que debe innovar, cambiar, combinar, reinventar, reformular lo que pensaba, lo que hacía antes. Le garantizo, si usted lo hace, estoy seguro que las demás personas se preguntarán entre sí, ¿qué le pasa a él? Y se sorprenderán cuando usted les demuestre una nueva y mejorada forma de actuar y hacer las cosas. Para demostrarle lo que le acabo de decir, pruebe este ejemplo. ¿Qué le parece si hoy va a visitarle a su novia? Le sugiero que no le lleve esa flor tradicional que acostumbraba a hacerlo. Sea creativo. Llévelo un memorándum en el que esté escrito que ha sido enviado al Congreso Internacional de las Flores y que le ha dado a usted el poder para declararle a su novia como reina universal de todas las flores. Estoy seguro que va a experimentar.
1: Las 11:35.

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7: Las 12:06.

0: ¿Te gustaría entrevistarme? Dios preguntó. Si tienes tiempo, le dije. Dios sonrió. Mi tiempo es eterno. ¿Qué quieres preguntarme? ¿Qué opinas de mí? Pregunté. Y Dios me respondió, estás tan ansioso por el futuro que olvidas el presente. Vives la vida sin presente y como si nunca fueses a morir. Y mueres como si nunca hubieses vivido. Tienes prisa porque tus niños crezcan y tan pronto crecen, quieres que sean niños de nuevo. Pierdes tu salud para hacer dinero, luego usas tu dinero para recobrar la salud. Las manos de Dios tomaron las mías y estuvo en silencio por un rato y entonces le pregunté, Padre, dime, ¿qué lecciones deseas que yo aprenda? Dios respondió con una sonrisa, que aprendas que no puedes hacer que todos te amen y lo que puedes hacer es amar a los demás. Que aprendas que lo más valioso no es lo que tengas en la vida, sino que tienes vida. Que aprendas que no es bueno compararte con los demás. Que aprendas que una persona rica no es la que tiene más, sino la que necesita menos. Que aprendas que únicamente toma unos segundos herir profundamente a una persona que amas y que puede tomar muchos años cicatrizar la herida. Que perdonar se aprende perdonando. Que aprendas que hay personas que te aman entrañablemente y que muchas veces no saben cómo expresarlo. Que aprendas que dos personas pueden mirar la misma cosa y las dos percibir algo diferente. Que perdonar a los otros no es fácil y que perdonarse a sí mismo es el primer paso. Y que aprendas que yo siempre estoy aquí para ti. Siempre.
1: Las 12:26.

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0: 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Salmos 103:3.
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1: La 1:05.

0: sucedió en los países nórdicos hace muchos años atrás, que una rana pequeña y herida de una de sus ancas medio brincaba a la orilla del camino. Sin embargo, para su sorpresa, un príncipe que andaba con su corte cabalgando de cacería se fijó en ella. Bajó de su corcel y con ternura la tomó en la palma de su mano. Cuando llegó al palacio, la acomodó en un cojín de terciopelo y diariamente la cuidó. Se encariñó tanto con ella que se atrevió a darle un beso en su cabecita. Y como en todos los cuentos de hadas, se convirtió, pero en este caso no en una bella dama, sino en un gigante oso de aspecto feroz que amenazó con destrozar al príncipe a quien le reclamó. Yo te cuidé con ternura cuando eras una rana malherida. No es justo que me mates. El oso se contuvo y le indicó: solamente si no llamas a tus guardias y te atreves a darme un fuerte abrazo, te perdono la vida. Con temor, el príncipe accedió en reciprocidad. Sintió la calidez del oso, quien en un instante se convirtió en un león, que acosó al príncipe hasta un rincón. Y en el momento que se disponía a saltar, el príncipe volvió a reclamar. Primero, rana malherida. Luego, un oso enfurecido y ahora un león. ¿Qué debo hacer para salvarme? Sencillamente dejarme en libertad. Si me dejas ir y respetas mi vida y me prometes no casarme, te perdonaré la vida. Pues sé que si ahora te mato, tus soldados harán después lo mismo conmigo. El príncipe abrió la puerta y ordenó que nadie se le acercara y mucho menos dispararan sus armas. Cuando el león se encontraba por cruzar la puerta del palacio, se convirtió en una bella princesa. El príncipe, sorprendido y deslumbrado por su hermosura, preguntó: ¿qué fue lo que sucedió? La princesa, llena de felicidad, le contó: mi padre reina en otro país cercano al tuyo y yo soy su única hija. Desafortunadamente creía que el mundo lo debería tener por siempre a mis pies. Despreciaba a mis sirvientes, humillaba al pueblo. Sentía que mi padre el rey tenía que darme todo por obligación. Y en una ocasión, estando de paseo en el bosque, aplasté con mi pie a una rana hasta morir. En un momento se convirtió en una hechicera y me sentenció que pasaría el resto de mi vida como esa rana. Además, inválida y en tan complicado encanto que solamente que lograra inspirar ternura, afecto y respeto se rompería. Y a través de tu actitud, querido príncipe, he roto para siempre esta maldición. Estoy dispuesta a cumplir tus deseos. El príncipe, que no salía de su asombro, le indicó: eres libre. Si me permites, intentaré conquistarte con las 3 llaves mágicas que cautivan el corazón humano: cuidado, afecto y respeto. Y la leyenda dice que fueron muy felices. En la entrada de su palacio se podía leer la siguiente frase: donde existe agradecimiento, existe afecto, y este se manifiesta con cuidado y respeto. Conclusión: es maravilloso entender que las personas, cuando tenemos relación con la familia, con la pareja, con nuestros hijos, debemos tener mucho cuidado en lo que significa respetar a esas personas. Respetar significa utilizar la frase "por favor". Significa que cuando esos familiares nos piden algo, utilizar la frase con mucho gusto. Significa obedecerles a la primera vez. Significa ese el respeto, utilizando esas 3 frases. Igual el afecto. Si usted ama, aprecia a esas personas que le rodean, dígaselos: te aprecio mucho, yo te quiero bastante, yo te amo. Pero eso es todos los días. Al igual que el cuidado. Cuidado significa preocuparnos por esas personas. Si han comido, si no han comido, preocuparse por ellas para que coman o servirles un plato con comida. Hacer que esas personas se sientan contentas con nosotros. Porque es hermoso que un hijo llegue a la casa o una esposa llegue a la casa y que el marido le pregunte: ¿cómo te fue en la escuela? ¿Cómo te fue en el trabajo? Bienvenido, y un abrazo, un beso. Permite que esa persona se sienta muy bien.
1: La 1:34.

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4: Las 2:04.

0: La buena semilla. Esa es una palabra preciosa también que para mí es excelente poder compartir con ustedes y que de alguna manera permite que podamos compartir y sacar conclusiones también. Es maravilloso. La buena semilla. Estaba un niño por nacer y le dijo a Dios: Señor, tengo mucho miedo de irme del paraíso. Me han contado que allá en la tierra la gente está llena de maldad, que las noticias hablan de guerras, de personas que explotan y abusan de los niños inocentes como yo. Señor, si nos amas, ¿por qué nos mandas del cielo? Si aquí todo es armonía y felicidad. Nos respetamos unos a otros, cada uno ama lo que hace y trabaja para que el cielo se vea bien. Aquí nadie se queja ni se fija en lo que el otro le toca hacer. Dime, Señor, ¿quién me protegerá? ¿Quién me dirá lo que es necesario y lo que es correcto o lo que está mal? ¿Quién me dará su mano para que me pueda levantar? ¿Quién me dirá no llores, pronto pasará? ¿Quién alentará mis tareas cuando tenga que hacerlo o cuando lo haya hecho mal? Hijo mío, le contestó, no sientas pena por abandonar este lugar, porque un día regresarás. Mientras tanto llevarás nuestro mensaje a la tierra de lo que significa vivir en paz. Para apoyarte, cuidarte, guiarte y protegerte, estarán tus padres. Ellos lo harán con el mismo cariño como lo hice yo hasta ahora. En la tierra no todo es malo. Por eso envío cada día a tantos niños como tú, puros de pensamiento y corazón. Porque aún tengo la esperanza de que el mundo cambie. Y solo el día en que la humanidad me convenza de que ya no hay esperanza, entonces los niños dejarán de nacer. Solo entonces limpiaré la tierra hasta que una buena semilla vuelva a nacer. Solo entonces limpiaré la tierra hasta que una buena semilla vuelva a nacer. Conclusión. ¿Se ha puesto a pensar usted que existen padres preparados y que se preparan para tener un hijo? ¿Sabían ustedes, chicos y chicas, jóvenes, sabían ustedes que una mujer, que un hombre responsable, debe prepararse 6 meses antes de que la mujer se quede embarazada? Qué hermoso es saber que hay padres que buscan asesoramiento psicológico, que buscan terapeutas para poder desarrollar un hijo genio, un niño genio. Porque todo está en la estimulación temprana. Qué error más grande encontrarnos con padres que le dicen a sus hijos, molestos, enojados, tonto, bobo, estúpido, no sirves para nada. ¿Cuánto daño hacen con esas frases? Y qué maravilloso es encontrar con padres que cuidan y se cuidan muchísimo cuando tienen que hablar negativamente delante de sus hijos y no lo hacen. Por esa razón es que en una terapia, a través de una investigación, se ha descubierto que una hoja terapeuta colocada en la pared del frente al inodoro hace milagros. Les invito a ustedes a conseguir esta hoja que ya está en el mercado y que colocada en un vidrio, un marquito dorado, y dejarlo frente al inodoro unos 3 años permitirá que su hijo, cada vez que vaya a hacer sus necesidades biológicas, en los 2 o 3 minutos diariamente lo lean y lo relean. Y si lo han leído en los 3 años unas 2000 veces, pues esto es un condicionamiento maravilloso.
1: Las 2:30.

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3: Las 3 y 2 minutos. Las 3 y 2 minutos.

0: Había una vez un rey que ofreció un gran premio a aquel artista que pudiera captar en una pintura la paz perfecta. Muchos artistas intentaron. El rey observó y admiró todas las pinturas. Pero solamente hubieron dos que a él realmente le gustaron y tuvo que escoger entre ellas. La primera era un lago muy tranquilo. Este lago era un espejo perfecto donde se reflejaban unas plácidas montañas que lo rodeaban. Sobre estas se encontraba un cielo azul con tenues nubes blancas. Todos quienes miraron esa pintura pensaron que reflejaba la paz perfecta. La segunda pintura también tenía montañas, pero estas eran escabrosas y descubiertas. Sobre ellas había un cielo furioso, del cual caía un impetuoso aguacero con rayos y centellas. Montaña abajo parecía retumbar un espumoso torrente de agua. Todo esto no tenía nada de pacífico. Pero cuando el rey observó más cuidadosamente, miró tras la cascada un delicado arbusto creciendo en una de las grietas de la roca. En este arbusto se encontraba un nido. Allí, en medio del rugir de la violenta caída del agua. Y en el nido estaba plácidamente sentado un pajarito. ¿Cuál creen que fue la pintura ganadora? El rey escogió la segunda. ¿Saben por qué? Porque paz no significa estar en un lugar sin ruidos, sin problemas, sin trabajo duro o sin dolor. Paz significa que a pesar de estar en medio de todas las tribulaciones, penas y dolores, permanezcamos calmados dentro de nuestro corazón, amando a Dios sobre todas las cosas, amando a nuestro prójimo, a nuestra familia, incluso a nuestros enemigos. Este es el verdadero significado de la paz. Espero que a pesar de todas las circunstancias de la vida, siempre encuentre paz en su corazón y que sea muy feliz.
1: Las 3:30.

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7: Las 5 y 5 minutos.

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4: Las 6:10.
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Pasé unos saluditos en la comunidad de San Jorge Bajo a mi mamá Manuela Quinche y mata saludar en Ispaquis Gascaca y Manaya. 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Mi hermana Juanita, Dios bendiga, bendiciones, saludos. 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Un abrazo a todos los hermanos y hermanas ecuatorianos. Feliz viernes, muchos saludos a todos. Dios bendiga para todos de Europa. Buenos días, Niscata. Europa y Mapica. 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Buenas tardes, hermana Juanita Ajichishi. Gracias por el programa, estamos escuchando. Pase saluditos en la comunidad de Chacán, Calhuachi. A ver, Imata Nisca, Calhuachi, para toda mi familia. Que Dios le bendiga, Nisca Capay. 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

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Elisita Nisca, buenas noches, hermana Juanita. Envíanos saluditos a la familia Yukilema Chimbolema. Gracias, Nisimas Paquis Casca Canacho. 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

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Muy buenas noches hermana, que el Señor les bendiga. Full sintonía en centro de Guayaquil. Pasé unos saluditos en la iglesia Centro Pan de Vida a mi tío pastor Reinaldo Betún, a mi hermana Teresita en la comunidad de Puluxa, a mi suedrito Patricio, Wambo, Elvis y mamá Rosita, a mis cuñadas, que el Señor les bendiga a todos, Niscaca. 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

shock, minutitos con Aymawan. 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